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0: Muy bien, y nosotros seguimos a esta hora acompañándolos a través de Radio 1 Medellín 93.9. A esta hora seguimos en esta noche presentándoles el vacilón de la tarde a través de Radio 1, la de uno. Un abrazo a toda la gente que sigue por acá reportando sintonía, que nos siguen a esta hora acompañando desde diferentes puntos de la ciudad de Medellín. Gracias, gracias por estar con nosotros. Recuerden que mañana vamos a estar desde el municipio de Itagüí, ahí en el sector de Dictaires. Vamos a estar en toda la Texaco de Dictaires para que los conductores lleguen, porque mañana vamos a entregar escapulario, algunos detalles, vamos a pegar la calcomanía de Radio 1, la de 1, y aparte 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Los vamos a estar esperando desde las 9 de la mañana en el sector Texaco Dictaires. 9 de la mañana estaremos allá y obviamente a disfrutar con Radio 1, la de uno. La dirección es del Gabo Jaramillo, Checho Zapata, quien los acompaña a esta hora.
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0: seguimos a esta hora acompañándolos a través de Radio 1 Medellín 93.9. Gracias pues ahí a toda la gente que nos sigue acompañando. Nos vamos a ir en este momento con servicios sociales en la emisora que sí sirve Radio 1, la de uno. Vamos a estar, muchísima atención a esta hora con ofertas de empleo. Atención, está la emisora que sí sirve, Radio 1, la de uno.
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0: Pilas pues, muchachos, empleitos sí hay. Mire, están necesitando conductores, pilas, requieren conductores de taxi. Enviar la hoja de vida o la información se la pueden entregar en el 320-637-1402. 320-637-1402.
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0: Están necesitando asesor inmobiliario con experiencia. Asesor inmobiliario con experiencia en el 310-779-5870. 310-779-5870.
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0: A ver qué más empleito hay por acá para mi gente. ¿Qué más camellito hay por acá, muchachos? ¿Ah? Muchísima atención. Ojo porque hay una jornada de empleo el día jueves 17 de julio. Hay una jornada de empleo de 8 a 12 y media. ¿En dónde? En la agencia de empleo con Fenalco Parque Bolívar. Ojo pues, muchachos, que empleito sí hay. Hay jornada de empleo, muchísima atención, en la agencia de empleo con Fenalco Parque Bolívar, 17 de julio, de 8 de la mañana a 12 y 30 de la tarde. ¿Qué perfiles están buscando? Mire, requieren auxiliares de cocina, necesitan auxiliar de dietas, cocinero y auxiliar de lavado. Ya saben entonces, viernes 17 de julio se estará entregando o se estará realizando esta jornada de empleo. El viernes 17 de julio, perdón, les había dicho que jueves, no, viernes 17 de julio van a realizar esta jornada de empleo. ¿Cuáles son las vacantes disponibles? Muchísima atención, steward, auxiliar de cocina, auxiliar de dietas, cocinero, auxiliar de lavado. Lleven la hoja de vida actualizada y aproveche la oportunidad para conectar con nuevas opciones laborales. Muy bien, es la información a esta hora en Radio 1, la de 1.
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0: Seguimos pues a esta hora con más canciones, más música. Felices, ¿no?

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0: noche. Continuamos acompañándolos a través de Radio 1 Medellín 93.9 en esta noche de este miércoles. Recuerden entonces, mañana 16 de julio, Día de la Virgen del Carmen, y la invitación es para los conductores de Uno para que nos acompañen en el sector de Itagüí. Mañana vamos a estar allá desde las 9 de la mañana en el Texaco de Itaires, para que lleguen, muchachos, tomen ahí su refresquito y aparte de eso, pues se lleven el escapulario, la calca de Uno y participen por diferentes regalitos que les estaremos entregando con nuestros amigos de la Serviteca Listo, para que estén ahí conectados con Radio 1, la de 1, 9 de la mañana. Los vamos a estar esperando allá en el sector de Itagüí. Muy bien. Continuamos a esta hora con más información, más noticias, noticias de orden público. A esta hora, a través de Radio 1 Medellín 93.9. Muchísima atención, les contamos a ustedes más noticias, más informaciones de orden público, cosas que ocurren en la ciudad, de cosas que pasan en el departamento de Antioquia. Ojo, porque las autoridades destruyen el laboratorio con 150 kilos de coca y más de 250 galones de combustible en San Carlos, Antioquia. Atención, porque tropas del ejército ubicaron y destruyeron un laboratorio utilizado para el procesamiento de pasta base de coca en la vereda San José, zona rural del municipio de San Carlos, en el oriente antioqueño. Durante el procedimiento militar fueron destruidos más de 200 galones de gasolina, 55 galones de ACPM, 250 kilogramos de urea y también 150 kilogramos de hoja de coca picada, además de otros insumos, elementos empleados en la elaboración de este estupefaciente. De acuerdo con la Cuarta Brigada, este resultado afecta la capacidad logística y financiera de las estructuras criminales dedicadas al narcotráfico al impedir la producción de sustancias ilícitas y la obtención de recursos para sus actividades ilegales. Información, noticias a esta hora en el vacilón de la tarde a través de Radio 1, la de 1.
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6: En Radio 1, 8 en punto.
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3: En Radio 1 son las 8:08.
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0: ¿Qué tal? ¿Cómo están? Un abrazo muy especial para todos nuestros oyentes de Radio 1, la de 1. Daniel David los está acompañando en esta noche de miércoles, hoy día de San Quincena, hoy 15 de julio del 2026. Hey, ¡qué alegría, hombre! Gracias a Dios. ¡Qué quincena tan esperada, le digo! ¡Qué quincena tan esperada! Y a partir de, pues, a partir de hoy también se comenzaron a aplicar lo que es ya las 72 horas laborales en la semana. Entonces, ya mucha gente comienza a modificar horarios. Hay otros que dicen, listo, me va a ganar una horita extra de más. Pero bueno, excelente. Gracias a Dios por el camello, le digo. Ave María. Bueno, quien nos está acompañando hasta ahora es este amigo y servidor, Daniel David.
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0: Bueno, y para iniciar esta hora en los 93.9, a través del 314-4939-939, me va a comentar con qué canción quiere que iniciemos esta hora. ¿Con qué canción quiere que iniciemos esta programación nocturna en los 93.9?
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0: vamos avanzando a esta hora de la noche, mitad de semana, día de quincena. Hoy se sale a comer. ¡Qué belleza! ¡Qué belleza, qué belleza! Hombre, bendito sea el Señor. ¿Cómo han estado? ¿Cómo van? ¡Qué alegría que nos acompañen! ¡Qué alegría que estén con nosotros! ¿Listo? Daniel David los está acompañando a esta hora en los 93.9. Estamos bajo la dirección y programación del Gabo Jaramillo. Y la invitación es a que nos siga a través de las redes sociales, @Radio1Medellín, @Radio1Medellín. Porque si usted nos sigue a través de las redes sociales, pronto lo estaremos llevando al gran concierto. Ahí le tenemos la invitación. Venga para acá. Gracias.
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0: El primer paso, porque vamos a llevar a muchos de nuestros oyentes al gran concierto que viviremos el 6 de agosto, jueves. Yo ayer estaba diciendo que era viernes, no. 6 de agosto, jueves, en el centro de eventos Centauros, ahí en Envigado. Va a estar Giancarlo Centeno, Nelson Velázquez, va a estar Alex Manga, Miguel Morales, también Daniel Calderón y los Gigantes del Vallenato. ¿Usted quiere que lo llevemos?

quiero que toda la gente se nos reporte a través del 314-4939-939. Vamos a decir una cosa, la gente que nos escuche desde los diferentes municipios, que se me reporte. Vamos a decir una cosa, yo me comprometo a entregar varias boletas para el gran concierto de los 25 años de Radio 1 a los oyentes que nos escuchan desde los municipios. ¿Lo hacemos real? Ok. Cuénteme, ¿de qué municipio nos escuchan? ¿Desde qué municipio nos está escuchando? Listo. A ver, yo los estoy escuchando desde Barbosa, los escucho desde Andes, desde Segovia, desde Santa Fe de Antioquia, San Pedro de los Milagros. Listo, vamos a llevar varias personas de los municipios y otros más de acá de la ciudad de Medellín. Listo, a ver, vamos avanzando a esta hora en Radio 1, la de 1. Buenas noches.

0: María, bendito sea el Señor. Usted de las personas que cumple años durante este mes de julio. Listo, les tenemos una invitación muy en especial, escúchela.
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través del 314-4939-939 me va a contar quiénes son las personas que cumplen años durante este mes de julio. Lo cumplieron, listo, porque imagínense que en la celebración de su cumpleaños lleguen los DJ locutores de Radio 1, llegue el Uno Man, lleguen los artistas de Radio 1 a la celebración. Ave María, bendito sea el Señor. Entonces, ojo pues, 314-4939-939 para que inscriba a las personas que cumplieron años o van a cumplir durante este mes de julio, y Radio 1, la de 1, vamos a entregar varias fiestas. ¿Qué es?

0: No paramos, continuamos y en los 93.9 Radio 1, la de uno, es que por donde pasa uno se escucha.
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0: 93.9. Hombre, por acá continuamos, por acá quiero saludar. Ojo pues, acabé de decir una cosa. Vamos a llevar a varios de nuestros oyentes que nos escuchan desde los municipios, sea de La Ceja, Urrao, Jericó, Segovia, fuera del área metropolitana. Hago la aclaración, listo. Fuera del área metropolitana. Ay, la gente que está escuchándonos de Santa Fe de Antioquia, aplica. La gente que nos está escuchando desde, hombre, vea, desde México, aplica. La gente que nos está escuchando desde Guarne, aplica. Listo, perfecto. Porque sé que muchos más van a ser de acá, de la ciudad de Medellín o del área metropolitana. Listo. 314-49-39-93-9 para que me cuente desde dónde nos escucha. Listo. Vamos avanzando en Radio 1, la de 1.
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0: 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Entonces, esa es la invitación para todos nuestros oyentes a esta hora en los 93.9.
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0: Estamos iniciando los planchenatos de Radio 1, la de 1.
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0: Así es, en esta noche de miércoles 15 de julio del 2026, Daniel David los está acompañando.
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0: Qué alegría, hombre, que nos estén acompañando a esta hora, día de San Quincena. Qué belleza, bendito sea el Señor. ¿Cómo van? Qué alegría con todos ustedes. Daniel David los está acompañando bajo la dirección y programación del Gabo Jaramillo. Y a partir de este momento usted me cuenta cuál es el planchenato, es decir, planche y vallenato, vallenato y plancha que usted quiere escuchar, quiere programar en los planchenatos de Radio 1, la de 1.
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0: Pilas pues, 314-49-39-93-9, nuestro 1 WhatsApp para que me cuente cuáles son esas dos canciones. Listo, no una, sino dos canciones. Planche y vallenato, vallenato y plancha, en los planchenatos de Radio 1, la de 1.

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0: comenzamos a esta hora de la noche, mitad de semana, miércoles 15 de julio del 2026, día de quincena, bendito sea el Señor. ¡Qué alegría! Ya pagaron, a los que no le han pagado le pagan esta semana. Bueno, le pagan mañana, hay algunos que le pagan es cada sábado. Entonces, bueno, Melo, con toda la moral del mundo, listo. Tenemos una invitación muy especial para todos nuestros oyentes de Radio 1 porque se nos viene la gran celebración de los 25 años de esta su casa, de esta su emisora. Así es, 25 años, escúchelo.
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0: Entonces, bueno, esa es la invitación para todos nuestros oyentes de Radio 1, la de 1.
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0: ¡Ojo pues! ¡Ojo pues! Esa es la invitación para todos nuestros oyentes. Pilas. ¿Qué, cuál es el primer paso para que nosotros los llevemos a este gran concierto que va a ser el jueves 6 de agosto en el Centauro Centro de Eventos? Fácil, seguirnos en Instagram, @Radio1Medellín, @Radio1Medellín, el 1 con número. Ese es el primer paso, @Radio1Medellín. No lo vamos a llevar solamente a usted, sino a usted y a su acompañante. Entonces, esa es la invitación para todos nuestros oyentes de Radio 1, la de 1.
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0: No paramos, vamos avanzando a esta hora la invitación en los planchenatos de Radio 1.
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0: Avanzamos en los planchenatos de los 93.9.
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0: Aquí no paramos, continuamos en los 93.9. Por acá quiero saludar a todo el personal de los peajes, la gente de los talleres de confecciones. ¿Qué más? ¿Cómo van? ¿Bien o no? La gente de las terminales de transporte también, que nos están reportando sintonía. Mis amigos de ahí de la Terminal del Norte. También la gente de carretera, la gente que trabaja en los establecimientos, los comederos a bordo de carretera, que también siempre nos reporta en sintonía. La gente que nos escucha desde otros países, desde otras ciudades que están en turno nocturno. Bienvenidos a los Planchenatos de Radio 1.
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0: Radio 1, la de 1, 314-4939-939. Cuénteme, ¿cuál es el Planchenato que quiere escuchar a esta hora? En Radio 1, la de 1.
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0: María, bendito sea el Señor. Daniel David, la W de los 93 Montoneros los acompaña.
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0: Y quiero que ustedes me cuenten desde dónde están escuchando Radio 1, la de 1, desde dónde están escuchando los planchenatos de los 93.9. 314-49-39-93-9.
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0: ¿Desde dónde está terminando la jornada laboral? ¿Desde dónde apenas está iniciando su turno nocturno? ¿Desde dónde, hombre, está trasnochando con nosotros? ¿Listo? 314-49-39-93-9. Avanzamos en los planchenatos de Radio 1, la de 1.
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0: Así es. 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
0: Ave María, hombre, bendito sea el Señor. Listo, vamos avanzando a esta hora en Radio 1, la de 1.
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0: que a esta hora usted está escuchando los planchenatos de Radio 1.
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0: Si el Señor nos da la vida, la salud, la voz, aquí vamos a estar de lunes a miércoles desde las 9 de la noche hasta las 11 de la noche para que usted siempre esté escuchando los planchenatos de Radio 1. Planchenatos. Y había hecho otra cosa. Planchenatos, planche y vallenato, vallenato y plancha a través de los 93.9.
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0: Déjeme, por favor, saludar a por acá Laura Casas. También por acá me dice Raúl Cadavid, mi hermano, ¿cómo está? Bienvenido a Radio 1, la de 1. El combo de la gente de España que nos están escuchando. Un abrazo muy especial a los que están madrugando, porque hasta ahora ellos apenas están iniciando jornada laboral por el cambio de horario. También por acá me dicen doble D, la gente que camella en las bodegas en turno nocturno. Hombre, muchachos, ¿cómo vamos? ¿Cómo va esa jornada? Iniciando la jornada, hombre, en esta noche. ¿Bien o no? Bueno, un abrazo para toda la gente que nos está reportando sintonía. Cuénteme cuál es el planchenato que quieren escuchar. Planche vallenato, vallenato y plancha a través de los 93.9.
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0: No paramos, continuamos en los planchenatos de Radio 1, la de 1.
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0: Déjeme saludar a la gente del municipio de Salgar. Ay, Dios mío, qué cantidad de gente, por Dios. Aquí nos está reportando mucha sintonía, pues, la gente también de Río Negro, la gente que viene bajando de ahí del aeropuerto, el acopio de taxis del aeropuerto, Raya Azul se les dice, ¿sí o no? Hey, muchachos, ¿cómo vamos? ¿Bien o no? ¿Cómo me le fue en el camello el día de hoy? Listo. Oiga, un abrazo. Gracias por siempre estarnos escuchando en Radio 1. Pilas, pues, por acá, hombre, me están preguntando, yo quiero ir al concierto de los 25 años de Radio 1, ¿qué tengo que hacer, doble D? Primero, seguirnos en las redes, @Radio1Medellín en Instagram, @Radio1, el 1 con número, Medellín, @Radio1Medellín, ese 1 con número, ese es el primer paso, y ya después les estaré indicando qué más tienen que hacer. Listo, esa es la invitación para todos nuestros oyentes a esta hora en los planchenatos de Radio 1, la de 1.
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0: Vamos avisando en los planchenatos de Radio 1, la de uno, no planche, un vallenato y una plancha a través de los 93.9.
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0: Oiga, es un placer estar con ustedes acompañándolos. Estamos bajo la dirección y programación del Gabo Jaramillo, que nos acompaña Daniel David, la WD de Radio 1, la de uno.
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0: Quiero que toda la gente que cumple años, o cumplió, o va a cumplir años durante este mes de julio, se inscriban con nosotros, porque nos venimos con varias celebraciones de cumpleaños para el mes de julio. ¡Listo! Ya vamos por más de la mitad, entonces no hay problema. ¿De acuerdo? Pero vamos a celebrarlos. Si usted ya los cumplió, o los va a cumplir, esto a usted le interesa.
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a través del 314-4939-939, que es nuestro uno WhatsApp. Usted nos van a contar o se van a inscribir las personas, hombre, que quieran que le celebremos el cumpleaños. Listo. Si son varias personas de la familia, mucho mejor, hombre. Ave María, imagínense en la celebración, llegarle a los DJ locutores de Radio 1, que les llegue el Uno Mane, también que les llegue artista de Radio 1. ¡Ay, Dios mío! Bendito sea el Señor. Entonces, vamos avanzando en el 93.9 Radio 1, la de 1. ¡Radio!

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0: ¿Qué tal si nos tiramos una combinación que por acá me la están pidiendo? Cóncavo y convexo de Roberto Carlos. Y me dicen, Daniel, por favor, una de Rafael Orozco. ¡Ay, Dios mío! ¿Qué es eso? Muy bueno, muy bueno, muy bueno. Usted me va a contar cuál es el planchenato suyo. Listo, 314-49-39-93-9, 314-49-39-93-9. Listo, vamos avanzando a esta hora en los planchenatos de Radio 1, la de 1.
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0: Mitad de semana, hoy 15 de julio del 2026. ¿Cómo están? Buenas noches. Saludamos a toda la gente que nos está reportando su sintonía, que nos está escuchando a esta hora a través de Radio 1, la de 1, 93.9. Qué alegría que nos estén acompañando, qué alegría que estén con nosotros. Listo. Bueno, por acá no paramos, continuamos con todos ustedes. Por acá quiero saludar a tanta gente, por Dios, bendito sea el Señor. Qué cantidad de gente tan tremenda los que nos están reportando sintonía, los que nos están escuchando. ¿Cómo vamos? ¿Cómo están? Qué alegría que siempre estén con nosotros a través de Radio 1, la de 1, 93.9. Daniel David los acompaña. Bueno, hagamos una cosa. Ustedes me van a contar cuáles son los planchenatos que siguen. Listo, plancha y vallenato. No me va a pedir una sola canción, no. Me pide dos: una plancha y un vallenato, o un vallenato y una plancha. Y aquí se les complace de una. Listo. 314-49-39-939.
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0: 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Listo, avanzamos a esta hora en los 93.9 Radio 1, la de 1, es que por donde pasa uno se escucha.
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0: vamos iniciando esta hora. Bueno, un abrazo muy especial para todos nuestros oyentes de Radio 1 de los 93.9. Recuerden que a partir de las 12 de la medianoche ya llegan los vallenatos de 1. Y ustedes desde las 12 de la medianoche hasta las 2 de la madrugada, pues me cuentan qué vallenato quieren escuchar o desde ya. Porque hay muchos que se ocupan en su turno nocturno y nos escriben, vea, solamente los puedo escuchar. O bueno, o sabemos que solamente nos pueden escuchar porque escribir no les da por sus ocupaciones. Entonces, hágame señitas. ¿Qué canción, qué vallenato quiere escuchar a partir de las 12 de la medianoche hasta las 2 de la madrugada que llegan los vallenatos de uno? ¿Listo? Eso es todo. Daniel David los acompaña hasta ahora en los 93.9.
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0: 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No paramos, continuamos en el 93.9.
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0: Dios mío, bendito sea el Señor. 314-49-39-93-9. Hay varias canciones que quedé viendo en los planchenatos. Yo me estoy desatrasando acá. Listo. Pilas, pues me dice doble de vea, no olvide el vallenato. O aprovecho para ponerlos en los vallenatos de 1, de 12 del medio de la medianoche a 2 de la madrugada. ¡Ojo pues! Listo, vamos avanzando en los 93.9.
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0: 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Eso sería todo. Esa es la invitación para nuestros oyentes de los 93.9, Radio 1, la de 1. ¿Cómo vamos? ¿Cómo están? Un abrazo para todos nuestros oyentes, la gran familia de los 93.9.
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2: Ahí me dio un comentario en las redes que decía: oiga, mi amor, pórtese bien para ver si lo llamo borracha para cantarle.
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0: estamos iniciando los vallenatos de uno en Radio 1, la de uno.
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0: Ya hoy jueves 16 de julio del 2026 en los 93.9. Daniel David los está acompañando a esta hora en Radio 1, la de uno. Estamos bajo la dirección y programación del Gabo Jaramillo. Y a partir de este momento iniciamos con lo mejor del vallenato. Y ustedes a través del 314-49-39-939 me van a indicar cuál es el vallenato que ustedes quieren escuchar. ¿Listo? Vallenato para iniciar este jueves como Dios lo manda. ¿Listo? Vamos avanzando en los 93.9.
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0: Vamos avanzando a esta hora en los 93.9 en los Vallenatos de Uno.
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0: Por acá quiero saludar a toda la gente que nos está escuchando desde las embotelladoras, el personal de seguridad, también la gente que nos escucha, los unoconductores y unoconductoras que nos están escuchando. Hombre, un abrazo. Los que camellan en turno nocturno. Los que, oiga, los taxistas del aeropuerto, los taxistas Raya Azul. Un abrazo. Ahí por San Diego está el acopio de ellos. Incluso ahí en la bomba están listos para subir. Hombre, un abrazo. Excelente trabajo hace, muchachos. Listo. Bueno, a toda la gente que está trasnochando con nosotros y están escuchando los vallenatos de Uno. 314-49-39-93-9. Cuénteme cuál es el vallenato que quiere escuchar para iniciar este jueves 16 de junio del 2026.
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0: Recuerde que nos puede escuchar de lunes a jueves desde las 12 de la medianoche hasta las 2 de la madrugada en Los Vallenatos de Uno.
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0: Así es. 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
0: La Uno de los paisas. Bueno, vamos avanzando a esta hora. Daniel David los acompaña a la W de Radio 1, arroba Daniel David guión bajo. Así me pueden encontrar en redes sociales, en Instagram. A propósito, un abrazo muy especial a toda la gente que nos está escuchando desde otros países. Por acá me han pedido varios vallenatos. Ya los voy a programar a través de los 93.9.
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0: 93.9. Bueno, vamos avanzando en Radio 1 La de 1. Daniel David los acompaña a esta hora. ¿Cómo vamos? ¿Cómo están? Bueno, ojo pues, señores. Ojo pues. Me van a contar cuál es el vallenato que quiere escuchar. Y además, los que me están preguntando, Daniel, yo quiero que me lleguen al concierto de los 25 años de Radio 1. ¿Qué hay que hacer? Primer paso, seguirnos en Instagram, @Radio1Medellín, el 1 con número, @Radio1Medellín. Y de ahí derecho me sigan a mí, @DanielDavid_, pero principalmente @Radio1Medellín.
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0: No paramos, vamos avanzando en los 93.9. Queremos recordarle cuál es el pico y placa para el día de hoy, jueves 16 de julio del 2026. A partir de las 5 de la mañana le corresponde a los carros particulares con el último número de su placa en 5 y 9. Las motos de 2 y 4 tiempos con el primer número de su placa en 5 y 9. Para los taxis, la esperanza amarilla. Muchachos, a ustedes les corresponde a partir de las 6 de la mañana y le corresponde hoy a los taxis con el último número de su placa en 1. Listo, vamos avanzando en la 93.9, Radio 1, la de 1.
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0: Quiero que se me activen ya. 314-4939-939. ¿Qué vallenato quiere escuchar para el día de hoy? Así es, en los vallenatos de uno. Hoy jueves 16 de julio del 2026, en la madrugada. Saludamos a toda la gente que nos está reportando sintonía desde Argentina, España, Estados Unidos, Polonia, Australia, Chile, en Estados Unidos, en Miami, Florida, en Houston, Texas, en Holanda, en los Países Bajos, en Ámsterdam, también en Amberfoots, en Alemania, en Eberbach. Oiga, un abrazo para toda la gente que está en Europa, pues, hombre. ¿Cómo vamos? ¿Bien o no? 314-49-39-939. Gracias por estarnos escuchando. Y ese es nuestro uno WhatsApp para que me cuente qué vallenato quiere escuchar a esta hora.
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0: 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Ahora sí, vamos avanzando a esta hora. ¿Qué más? ¿Cómo están? ¿Cómo vamos? Un abrazo para todos ustedes. La gente que nos está escuchando en Radio 1, la de 1. ¿Cómo vamos? Listo, ojo pues, ojo pues. 314-49-39-939 para que me cuente cuál es el vallenato que quiere escuchar a esta hora en Radio 1, la de 1.
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0: No paramos, continuamos en Radio 1, la de 1. 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Listo. 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Y eso es lo bueno. Eso es lo bueno de nosotros, hombre. Bienvenidos a los 93.9.
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0: Listo, vamos avanzando a esta hora en los 93.9, Radio 1, la de 1.
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0: Ojo pues, señores, muy pendientes, siguiéndonos en las redes sociales y todavía no lo ha hecho en Instagram, más que todo, arroba Radio 1 Medellín. ¿Sabe por qué? Porque ese es el primer paso para que la gente, nos pueda seguir, pues para que la gente nos pueda acompañar, perdón, en el concierto de los 25 años de Radio 1, la de 1. 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Vamos avanzando a esta hora en los 93.9, en los Vallenatos de 1.
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1: Daniel David los acompaña a esta hora. ¿Cómo vamos? ¿Cómo están? Qué alegría que estén con nosotros, que no ven, que ahí pendientes, sigan pendientes de los 93.9 Radio 1, la de uno. Qué alegría, hombre. Qué alegría, qué alegría. Ojo pues, pilas. 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

0: Por acá ya viene vallenato de Silvestre Dangond, me han solicitado Los Diablitos del Vallenato, Giancarlo Centeno, Rafael Orozco. Ave María, muy buenos vallenatos se están solicitando a esta hora en los 93.9 Radio 1 Hora de Uno. 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Listo. 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

0: ¿cómo están? Bienvenidos a Radio 1, la de uno.
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0: ¿cómo vamos? ¿Cómo están? Estamos avanzando en esta madrugada de hoy, jueves 16 de julio del 2026. Estamos iniciando lo que es el fin de semana.
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0: Desde bien temprano, señores, se nos viene puente festivo, ya es quincena, el día de ayer fue quincena. Y ya sabe, venimos con platica, hombre, gracias a Dios, hay que cuidar el bolsillo, mijo, porque, oiga, tanto puente, María, hombre, tanto puente. Y venimos de un puente que inicialmente no era puente, pero al final lo terminó siendo. Ay, Dios mío, Daniel David, la doble de Radio 1, la de uno, estamos bajo la dirección y programación del Gabo Jaramillo. A esta hora me acabé de tomar el tinto doble, el tinto oscuro sin azúcar doble. Y estamos, pero disparados, más cargados que un misil. Y estamos acompañándolos para que inicie su día de la mejor manera en los 93.9.
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0: ¿Qué tal? Y si nos vamos con música y en instante volvemos con más programación. Por ahí viene el tema del pico y placa, los titulares. Porque a partir de las 5 de la mañana llega el Gabo Jaramillo y sale a la risa con todo el tema informativo en las mañanas de uno.
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0: 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Arroba Radio 1 Medellín, el 1 con número, y arroba Daniel David guión bajo de ahí derecho, pero principalmente arroba Radio 1 Medellín. Vamos avanzando con más música en los 93.9.
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0: Buena música, muy buena programación en la 93.9. Darle gracias a Dios por este inicio de día, que es una gran bendición. Así es, una gran bendición, y así hay que tomarlo. Este es un regalo. Recuerde que cada día el hecho de poder despertar es un regalo. ¿Y usted qué hace con un regalo? Pues lo cuida, lo valora y lo disfruta, ¿cierto? Entonces, hoy es un regalo. El hecho de usted levantarse de la cama, poder respirar, poder ir a camellar, salir de su casa, ¿cierto? Es un regalo. Entonces, la invitación de parte de la familia en los 93.9.
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0: Es a que disfrute el día de hoy como lo es, un regalo de Dios, listo, de la vida, del universo, bueno, en lo que usted crea. Entonces, así vamos iniciando nosotros nuestra programación en los 93.9. Venga para acá.
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0: 1. Muy buenos días.
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0: Bendito sea el Señor. Bienvenidos a la programación de los 93.9.
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0: Por acá quiero saludar a todos los muchachos y unos conductores y unos conductoras, hombre. Vean, los de Embarias, los transportadores de alimentos, valga la redundancia, y los muchachos de el tema de las arepas, el tema de las parvas, los muchachos también transportadores de lácteos también, que nos escuchan mucho. Ave María, los que trabajan ahí en esos supermercados del de One, del, bueno, ya saben, que tiene una D y después un número. Bueno, un abrazo para todos los que camellan, porque los muchachos que surten esos negocios, esos supermercados que uno encuentra en todos los lados, ellos camellan de noche para poder surtir bien temprano, porque cargan en la bodega y en las horas de la mañana, en las horas de la madrugada, muy temprano, ya están surtiendo cada uno de los negocios o cada uno de las sedes. Listo. Bueno, vamos avanzando. Hágame saber desde dónde está escuchando Radio 1 a través del 314-4939-939.
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0: bendito sea el Señor. Muy buenos días. Darle gracias a Dios por este día de vida. Gracias, un regalo. Daniel David los acompaña a esta hora, amigo, por acá. Gracias.
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0: Ese soy yo, arroba Daniel David guión bajo. Así me encuentran en redes, arroba Daniel David guión bajo. Estamos bajo la dirección y programación del Gabo Jaramillo. Y avanzamos a esta hora. Pico y placa para el día de hoy, jueves 16 de julio del 2026. Para los carros particulares con el último número de su placa en 5 y 9. Motos de 2 y 4 tiempos con el primer número de su placa en 5 y 9. Para los taxis, a partir de las 6 de la mañana, le corresponde a los taxis con el último número de su placa en 1. Listo, muchachos, para que no me los vaya a coger ahí, pues no me los muerda el marrano. Listo. Un saludo muy especial para todos los muchachos ahí del aeropuerto, tanto el de José María Córdoba como también el de Lola Yarrera, los Rayazul, los del aeropuerto, el internacional que van bajando. Bueno, un abrazo, muchachos.
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0: social, señor. 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
0: Madrugada de hoy, jueves 16 de julio del 2026 en Radio 1, la de 1. Buenos días, con toda la moral del mundo, váyase levantando. Hoy es un gran día, no va a ser, sino que hoy es un gran día. Hoy es un gran día, a meterle con toda la moral del mundo. Daniel David, la W de los 93.9, los está acompañando. ¿Que por qué estoy así? Hombre, porque me acabé de tomar un tinto oscuro sin azúcar, doble. Pero no, buenos días, hay que levantarse con toda la moral del mundo y las cosas buenas se contagian. ¡Buenos días!
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0: Señores, ya entrando al fin de semana, ya hoy es jueves, sí, señores, jueves, hoy 16 de junio del 2026, en los 93.9. Daniel David los está acompañando, la W de Radio 1, la de 1, bajo la dirección y programación del Gabo Jaramillo. Buenos días a los que apenas se están levantando, los que ya van de camino al camello, los que ya se encuentran laborando. Buenos días. La gente camelladora, la gente que también se encuentra desde otros países, desde otros continentes, y a esta hora están camellando. Y obviamente nosotros en Radio 1 los estamos acompañando a todos ustedes. Listo, no paramos, vamos avanzando a esta hora. Buenas tardes, ¿qué más? ¿Cómo vamos? ¿Bien o no? Venga, repórteme en sintonía. ¿Desde dónde está madrugando hasta ahora o desde dónde trasnocha? A través del 314-4939-939.
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0: partir de las 5 de la mañana llega el Gabo Jaramillo, Isa la de la risa, en las mañanas de 1, 5 de la mañana, pico y placa, movilidad, titulares, noticias, hechos que son tendencia, para que usted inicie el día con toda la actualidad. Listo, ¿qué ha pasado en la tierrita? Los que están por fuera de Colombia, enterarse exactamente cómo está la situación, que está muy bien. Yo siempre digo, hombre, desde que uno esté vivo, papi, ya vamos ganando, vamos goleando, listo. Ay, es que vea que qué inseguridad. No, no, hay que hablar bien, hay que hablar bien, listo. Pilas, pues. 314-49-39-93-9.
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3: ¿Con qué canción quiere iniciar este jueves a través de Radio 1, la de uno?
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3: Canción perfecta para esta hora, hombre. Contame. 314-49-39-93-9. Y yo de una los voy a complacer. ¿Listo? 314-49-39-93-9. Daniel David los acompaña hasta ahora en los, oiga, en Radio 1, la de uno. 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
3: ¡Buenos días!
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0: ¿Cómo están? Buenos días, un abrazo para toda la familia de los 93.9.
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0: Tenemos un mensaje para iniciar este día. Dice de la siguiente manera: el café de la mañana, el cafecito o el chocolate de la mañana. Así es. Hay hogares, hay familias donde el primer café del día, el primer chocolate del día, no solo despierta el cuerpo, también reúne a la familia por unos minutos, por unos instantes. Entre sorbo y sorbo, se comienza a hablar del colegio, del trabajo, de las cuentas o simplemente del clima. Hombre, la invitación de parte de Radio 1, la de uno, es que no deje que el afán le robe esos instantes. Muchas veces los recuerdos más valiosos nacen en conversaciones sencillas alrededor de una taza de café o de un chocolate. Entonces hoy la mamá le está hablando, le sirvió un tinto, le sirvió un chocolate, disfrúteselo con ello. Deje el celular de lado, listo. Y disfrute de la vieja, de los viejos, de los hijos, de la esposa. Y hágale con toda la moral del día. Es la mejor pila para iniciar el día.
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0: 1! Ese es el mensaje de parte de la familia de los 93.9.
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0: Aquí no paramos, continuamos en Radio 1, la de uno.
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0: Le voy a recordar el pico y placa a partir de las 5 de la mañana para hoy, jueves 16 de julio del 2026, para los carros particulares con el último número de su placa en, venga por acá, 5 y 9. Para las motos de 2 y 4 tiempos con el primer número de su placa en 5 y 9, a partir de las 5 de la mañana. Para los taxis, la esperanza amarilla. Muchachos, a partir de las 6 de la mañana, y hoy le corresponde a los taxis con el último número de su placa en 1. Listo, ojo pues que no me los vaya a morder el marrano, que usted se levantó muy temprano o está trasnochando. Entonces, ojo, a partir de las 5 para los particulares y motos, y a partir de las 6 de la mañana para los taxis. Listo, vamos avanzando en los 93.9.
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0: para todos nuestros oyentes de Radio 1, la de 1.93.9.
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0: El saludo que puede cambiar el día. Así es. Oiga, esta mañana, cuando llegue al trabajo o se encuentre con un vecino, salúdelo con ganas. Así es. Parece un detalle muy pequeño, pero una palabra amable puede alegrarle la mañana a alguien que está cargando con preocupaciones que uno ni siquiera se imagina. Hombre, nunca sabemos quién necesita un poquito de amabilidad para seguir adelante. Hombre, y este eso. Entonces, hoy, salúdelo con amabilidad, con ganas, con cariño. Parece un pequeño detalle, pero hace una gran diferencia. Listo, le aliviana la vida a los demás.
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0: Ese es el mensaje de parte de la familia de los 93.9. Buenos días.
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0: 93.9, ¡ay, María! Uno para todos y... ¿cómo se llama? Todos para uno y Radio 1 para todos.
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0: Ay, ay, ay, bendito sea el Señor. Bueno, vamos avanzando a esta hora de la madrugada. Hoy jueves 16 de julio del 2026. Daniel David los acompaña. Muy buena programación. Cuénteme desde dónde hay movilidad reducida. ¿Cómo está el tema de la movilidad en la ciudad de Medellín? En el área metropolitana, en las vías de acceso, en las vías principales de acá de Antioquia, para indicarle a todos nuestros uno conductores de Radio 1.
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0: días, un abrazo para toda nuestra familia, los 93.9. Buenos días, ¿cómo están? Bien, bien. Ay, me alegra mucho, hombre, Daniel David, la W de los 93.9 los está acompañando a esta hora de la mañana. Y hay un mensaje muy especial y préstele atención. El uniforme de todos los días, así es. Hay personas que todos los días se ponen el mismo uniforme. Ya sea el del conductor, el de, así es, el que hace parte de la flota intermunicipal o urbana, el uniforme de la enfermera, el del vigilante, el del obrero, el vendedor o el profesor. Tal vez parezca una rutina, pero detrás de ese uniforme hay alguien que trabaja con la esperanza de darle un mejor futuro a su familia. Hoy valore ese oficio y valore el suyo también. Todo trabajo digno merece respeto y eso lo decimos en Radio 1. Hoy queremos decirle felicitaciones y lo admiramos en sobremanera. Listo, ese es el mensaje de parte de la familia de los 93.9.
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0: 314-49-39-93-9. Hombre, para que me reporte su sintonía, ¿con qué canción quiere iniciar este jueves? A través del 1 WhatsApp 314-49-39-93-9.
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1: ¿Cómo están? Buenos días, bienvenidos a los 93.9.
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1: Daniel David los está acompañando. Tenemos un mensaje muy especial para todos nuestros oyentes. Oiga, los hijos crecen sin pedir permiso. Así es, los hijos crecen sin pedir permiso. Hombre, un día los llevamos de la mano al colegio y sin darnos cuenta, empiezan a caminar solos. Los hijos crecen muy rápido. Por eso, aunque el tiempo apenas alcance para unos minutos, aprovéchelo, por favor, para escucharlos, preguntarles cómo están y decirles cuánto los quiere. El tiempo compartido nunca será tiempo perdido. Y se lo decimos con todo el cariño del mundo. Entonces, hoy... a su hijo, a su adolescente, pues, o a su niño, o a su niña, a su nieto, a su sobrino, dígale, te quiero mucho, ¿cómo te está yendo? Recuerda que cuentas conmigo y dele un abrazo. Así se siente un poquito raro porque uno no lo acostumbra a hacer, pero hoy hágalo, hágalo con todo el amor del mundo, ¿listo? Ese es el mensaje de parte de esta familia de los 93.9, buenos días.

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1: La uno de los paisas, Radio 1, la de uno. Es que como la de uno no hay, mijo. La de uno no hay, como la de uno no hay. Bueno, vamos avanzando a esta hora. ¿Cómo están? Buenos días, Daniel David, la doble de Radio 1, la de uno. Medellín, o sea, acompaña a esta hora el hijo de doña Dilma y de don Darío David Usuga. Papás, los amo, mi señora madre y mi señor padre, te amo mucho, papá. Entonces, hombre, ay, sí, hay que hacerlo, es que yo me siento muy orgulloso de mis viejos, listo. Oiga, un abrazo para toda la gente que a esta hora se levantó bien temprano porque van a despachar a sus muchachos para el colegio. Buena esa, buena esa. Y usted, mi amor, que usted es la abuelita o el abuelito y que usted hagan levantado buenos hijos, hombre, felicitaciones, hombre. Un abrazo para ustedes, listo. Uno a esta hora se pone sentimental. ¿De acuerdo? Hombre, contame, 314-4939-939, ya que el viejo está levantado, mándale un saludo. Vos que estás en el exterior o estás camellando y sabes que a esta hora el papá, la mamá, el abuelo, la abuela está escuchando Radio 1, dedícale una canción. 314-4939-939.

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1: ¿Cómo están? ¿Cómo van? Buenos días, bienvenidos a los 93.9 Radio 1, la de uno. El mensaje del día de hoy es el siguiente. Cuando el celular se convierte en silencio. Así es, cuando el celular se convierte en silencio. Hombre, todos o muchos mantenemos o vivimos pendientes de los mensajes, de las redes sociales, de las llamadas. Pero hay personas que lo único que esperan es que alguien los llame para preguntarles cómo están. Así es. Así es. Hoy saque 5 minutos y marque ese número que hace rato tiene pendiente. A veces una conversación sincera vale más que 100 mensajes. Hombre, no sabemos la falta que le hace a una persona que la llamen. No que le den like, no, que la llamen. Que la llamen. Que le digan, hey, ¿cómo estás? Me acordé de ti, quería saludarte. No para pedirle un favor, no, para decirle, ven, tú eres especial. Y pienso en ti y a mí me importas. Listo, te mando un abrazo, Dios te bendiga. Listo, eso es todo. No le envíe el mensaje, no, llámelo. Listo, a través del WhatsApp, a través de Instagram, a través de las redes sociales, es gratis, no gasta ningún minuto. Pero si tiene minutos, hágalo, gásteselos. Listo, ese es el mensaje, parte de la familia, los 93.9.
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1: Así le damos los buenos días.

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0: ¡Ay! ¡Ay! ¡Ay! ¡Ay! ¡Ey! ¿Dónde están los conductores? ¡Pues dónde están los conductores! ¡Pite, pite, pite, pite! ¡A ver las cornetas de los conductores, carajo! ¡No las oigo en esta mañana! ¿Dónde están los conductores de uno?
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0: Ya tenemos las 5 de la mañana con 2 minutos. Son las 5 de la mañana con 2 minutos en las mañanas de uno de Radio 1, la de 1, 93.9. A ver cómo dice. Es el pito de mi carrito que suena así. Y qué belleza, por Dios bendito. Hoy es el día de la Santísima Virgen del Carmen. Un aplauso para ella, carajo. Y Ave María, por Dios bendito, qué belleza de hermosura.

ya tenemos las 5 de la mañana con 3 minutos. Son las 5 de la mañana, 3 minutos en las mañanas de uno de Radio 1, la de 1, 93.9. Amigos y amigas, ¿qué tal? Buenos días, ¿cómo están? ¿Cómo amanecieron? El saludo con todo el aprecio, el cariño y el afecto a esta hora de la mañana es para toda la gente que nos escucha, nos amplifica a lo largo y a lo ancho de la geografía antioqueña. En Medellín, sus barrios, comunas, corregimientos y veredas. En todos los municipios del área metropolitana, Antioquia, Colombia, el mundo y el planeta entero. Yo soy su amigo de siempre, el Gabo Jaramillo. ¡Ay! ¡Ay, carajo! Y de verdad que los quiero con el corazón. ¡Ey, saludemos a esta hora, hombre! Por a la hermanita linda, hermosa, preciosa, divina y hermosa, hombre. Luisa Bustos, ya va yendo a camellar, carajo, allá en Envigado. Saludo para ella, que Dios me la bendiga, mi amor, un abrazo, un besote fuerte. Luisa Bustos, allá, hombre, del municipio de Envigado. Que Dios te bendiga, mi amor. Hoy es el día de la Santísima Virgen del Carmen. Y el 16 de julio es la fiesta de la Virgen del Carmen. Ya tenemos las 5 de la mañana, 4 minutos en las mañanas de 1 de Radio 1, la de 1, 93.9. Y hoy quiero saludar especialmente a todos los conductores de los buses, busetas, colectivos, taxis, chiveros, vehículos que entran y salen de las terminales de transporte. A los amigos muleros, camioneros y volqueteros, los de la maquinaria pesada, maquinaria amarilla. A los amigos y amigas en los vehículos recolectores de la basura, los repartidores de la gaseosa, la cerveza, la leche, los quesitos, la arepa, el huevo, la palma y el mecato para todas las tiendas, a los que reparten el gas, a todos los domiciliarios, los motonetos, los bicicleteros, a todos los volqueteros, un saludo muy especial. A todos los amigos y amigas de las diferentes rutas de transporte público, buses urbanos, rutas de buses urbanos, rurales, intermunicipales, interdepartamentales también, a los del metro, Metrocable, Metroplus, el tranvía, a los de los alimentadores del metro, que Dios los bendiga. Los quiero escuchar, amigos conductores, los quiero escuchar, que esos pitos suenen. Que la Santísima Virgen del Carmen me los guarde, me los cuide, me los proteja, me los libre siempre de todo mal y de todo peligro. Cuando vayan por cualquier tipo de carretera, calle o vía del territorio nacional en Colombia y también del territorio internacional, carajo. Hoy se ven los carros, los vehículos adornados con las cintas y una cantidad de cosas hermosas. De verdad, amigos, que la Santísima Virgen del Carmen nunca me los desampare y me los libre siempre de todo mal y de todo peligro. Comenzamos este nuevo y maravilloso día como se tiene que comenzar, de rodillas ante Dios y de pie ante el mundo, porque es así como se ganan las batallas, se obtienen las victorias. Por eso, en el nombre del Padre, del Hijo y del Espíritu Santo, amén, recibimos este bonito día con toda la gratitud, diciendo: amado y santísimo Padre Celestial, Señor mío, amado y santísimo Señor Jesucristo, Señor mío, en tus manos pongo hoy mi vida y la vida de mi familia. Te pido que nos cuides y colmes nuestra senda de bienestar y abundancia. Tú eres mi fe y mi esperanza, Señor. Dios mío, te agradezco por protegerme a mí, a mis hijos, a mi familia. Eres mi guía y a quien le debo todo lo que tengo en esta vida. Te amo, amadísimo y santísimo Señor Jesucristo. Amado y santísimo Padre Celestial, gracias por este nuevo día. Te doy gracias por las personas que colocas en mi vida que son de bendición. Te pido que bendigas mi vida, mi salud, mis proyectos. Dios mío, gracias por lo vivido hasta ahora y por lo recorrido, Señor. Por favor, guía mis pasos, muéstrame el camino correcto y dame la luz que siempre necesito, Señor. Gracias, Señor, por la vida, por la salud, por los hijos, por la familia, por el hogar, por el empleo, por los alimentos, por la bendición de cada día. Bendice, Señor, a mis amigos y a mis enemigos también, Señor, porque ellos también necesitan de ti. Te ruego, Señor, por aquellos que sufren, y te pido paz, Padre, paz para el mundo entero. Padre mío, pongo en tus manos mis ilusiones, mis sueños, mis proyectos, mis metas, Señor.
mis problemas, mis necesidades, mis angustias, mis temores, mis ansiedades, mi tristeza, mi angustia, Señor. Tú sabes lo que es mejor para mí, que se haga tu santa y divina voluntad, Señor. Gracias, Dios mío, por los momentos buenos y también por los difíciles, por los que me quieren y también por los que no, por todo lo bueno que tengo y por lo que está por venir, por los errores cometidos te pido perdón, pero sobre todo te doy gracias por estar siempre a mi lado, Señor. Amén, amén, amén. Y a los que no les da vergüenza, a los que no les da pena, donde quiera que estén, un aplauso fuerte para toda la corte celestial, carajo. Tenemos las 5 de la mañana con 9 minutos, 5-9 minutos en las mañanas de uno de Radio 1, la de 1-93.9. Allá un saludo también para Carlos Betancourt, el popular muelo nombre, conductor de toda la vida, que la Santísima Virgen del Carmen lo guarde, lo cuide y siempre lo proteja, carajo. Y antes de ir con la ronda de las noticias, los titulares, primero les decimos que Dios los bendiga y que Dios los bendiga. Buenos días, buenos días, buenos días.

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0: Ay, Dios mío, bendito por Dios, hoy es un día muy especial. Ay, ay. Estamos en el día de la Santísima Virgen del Carmen y quiero que los conductores todos me reporten mucha sintonía, carajo. Que me manden videos, que me manden fotos, que me manden notas de voz diciendo: ¡Ay, qué tal, amigos de Radio 1, la de 1, Gabo Jaramillo! Me llamo Fulano, manejo tal tipo de vehículo. Los escucho en tal parte, que escucho mucho Radio 1, la de 1. ¿Ahí dónde están los conductores, pues, parceros?
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0: El WhatsApp de Radio 1, la de 1-93.9, es el 314-4939-939. Y comenzamos saludando conductores, hombre, allá en el acopio del Níspero, en Belén Rincones. Vamos a saludar allá a Carrumba. Es que a Yanela Cacorra, maestro, y no respeta nombre. Al Muelas, a Combi, a Freddy, al Videl el Panadero. A todos allá en el Níspero, un saludo muy especial de parte de Radio 1, la de 1, 93.9. Porque el 16 de julio es la fiesta de la Virgen del Carmen. No los oigo, no los oigo. ¿A qué horas es el desfile y dónde, carajo, a qué hora?
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0: ¿A dónde están? ¿A dónde están todos, carajo? ¡Me encanta cuando tocan las cornetas, huepucha! Ya tenemos las 5 de la mañana, 15 minutos, 5 de la mañana, 15 minutos en las mañanas de 1 de Radio 1, la de 1, 93.9. A ver, todos los conductores, ya mismo a reportar la sintonía. 314-4939-939. Notica de voz cortita. Hola, ¿qué tal? Buenos días, Gabo Jaramillo. Me llamo Fulano, Fulana. Manejo tal tipo de vehículo, lo escucho en tal parte. Y que escucho mucho Radio 1, la de uno, niño. Oiga, saludo para todos los que trasnocharon. Lavando vehículos, carros, buses, taxis y decorándolos para el desfile del día de hoy y para conmemorar el día de la Santísima Virgen del Carmen. Ahora a las 6:30 de la mañana, cuando venga el Padre Walter, precisamente la acción de gracias va a ser dedicada a los conductores y a la Santísima Virgen del Carmen. Hey, cambiando de tema, los muchachitos tienen que ir a estudiar hoy. No se han levantado.
3: Este culicagao, levántate, pues, que te cogió la tarde.
0: Hey, Checha, Chepa, venga. Chepa. Hasta ese güey también, hombre, por Dios bendito. Hey, saludo para todos. Gracias siempre por escucharnos, por sintonizarnos o por preferirnos. Venga, venga, Chepa, venga, venga, venga, venga. Pero venga, venga, mi amor, venga, mi vida, no se enoje, no me mire feo. Salúdeme a todos los conductores a esta hora en Radio 1, la de 1, 93.9, mi amor.
3: Saludos para los conductores.
0: Hey, me voy con noticias, con información, porque hay mucho para contar de lo que pasa, acontece y sucede en Medellín, el Valle de la Burra, Antioquia, Colombia, el mundo y el planeta entero. Porque si los hechos pasan, se los contamos siempre primero aquí, en las mañanas de 1 de Radio 1, la de 1, 93.9.
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0: Ya tenemos las 5 de la mañana con 18 minutos. 5 de la mañana, 18 minutos en las mañanas de uno de Radio 1, la de 1, 93.9. Atención, pare bolas, pare oreja, que si los hechos pasan, se los contamos siempre primero en las mañanas de uno de Radio 1, la de 1, 93.9. Atención, oído pueblo, pare bolas, ponga mucha atención. Estos son los titulares de las noticias más importantes con que nos levantamos el día de hoy, jueves 16 de julio. Atención, oído pueblo. Se habla de un supuesto plan para sacar a los cabecillas más peligrosos de Medellín de una cárcel de máxima seguridad. Atención, que cayeron 5 presuntos ladrones en la ciudad de Medellín. 2 de ellos habrían robado cadenas de oro valoradas en 80 millones de pesos. ¿Cómo les parece? 80 milloncejos de pesos, hombre.
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0: 5 de la mañana con 19, son las 5 de la mañana, 19 minutos en las mañanas de 1 de Radio 1, la de 1, 93.9. Atención, que le tenemos detalles de un presunto feminicidio en el municipio de Sabaneta, departamento de Antioquia. Dicen que la mujer, la cual fue asesinada, llegó de México y 15 días después habría asesinado a su novia. Un hombre llegó de México y 15 días después habría asesinado a su novia. Detalle del presunto feminicidio en Sabaneta, departamento de Antioquia. Atención, información, titulares a esta hora en las mañanas de 1 de Radio 1, la de 1, 93.9. Atención, que el día de ayer se presentó un grave incendio en el barrio popular, dejando como saldo 12 personas heridas de gravedad. Los bomberos atendieron la emergencia.
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0: 5 de la mañana, 20 minutos. 5 de la mañana con 20 minutos en las mañanas de 1 de Radio 1, la de 1, 93.9. Atención, que una persona cayó con cocaína Tusi y 30 millones de pesos. Judicializan a una mujer señalada de vender droga en la capital antioqueña. Atención, pare bolas, pare oreja, que sí pasó. Se lo contamos siempre primero en las mañanas de 1 de Radio 1, la de 1, 93.9. Atención, que 5 fueron las personas capturadas tras millonarios robos en el sector de El Poblado. Atención, atención, atención, información a esta hora en Radio 1, la de 1, 93.9. ¿Cómo despierta, cómo se levanta Medellín, el Valle de la Burra, Antioquia, Colombia, el mundo y el planeta entero? Atención, información a esta hora del departamento de Antioquia. Oído que operación contra el clan del Golfo en Amalfi. Las Fuerzas Armadas de Colombia responden por afectación a 10 reses, al parecer 10 vacas y otros animales, en el enfrentamiento que se presentó en Amalfi, Antioquia. Según dicen las autoridades, pues varios de esos animales resultaron muertos por estar en medio del fuego cruzado. Atención, información a esta hora en Radio 1, la de 1, 93.9. Atención, adiós a una olla, y no de presión, no atómica, no para hacer la guaparela. Atención, que tumban vivienda abandonada que usaban para vender droga en el municipio de La Unión, departamento de Antioquia. Mucha atención a las noticias, a la información a esta hora en Radio 1, la de 1, 93.9. Atención, Briseño en alerta. Denuncian uso de drones con explosivos en medio de enfrentamientos armados.
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0: 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Oiga, por aquí nos avisa la hermanita, hombre, Luisa Bustos, que subiendo la canalización de Envigado, subiendo la canalización a la altura de la cancha de La Paloma, hay un accidente de tránsito. Están bomberos en el sitio, 3 vehículos afectados. Va a haber congestión subiendo. Para que retiren los vehículos los que parqueen ahí, o si no, se los van a levantar. Atención, combates en Jericó, departamento de Antioquia, dejando 12 presuntos integrantes del Clan del Golfo neutralizados y arsenal incautado. Atención, que cayó, fue capturado, alias Cuadrado. Lo acusan de secuestrar a los comerciantes y exigir cifra millonaria en el departamento de Antioquia.
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2: Este culicarao, levántate pues que te cogió la tarde.
0: Atención urgente. Autoridades buscan el apartado a bebé indígena. Con desnutrición severa, su padre se niega a hospitalizarlo. Atención que cayó alias Honguito. Lo señalan de sembrar el terror con varios homicidios en el municipio del Peñol Oriente Antioqueño. Atención, golpe millonario al crimen. Ocupan bienes por más de 14 mil millones de pesos en el departamento de Antioquia. Atención que más de 100 extranjeros han sido inadmitidos, o sea, devueltos a su país en el aeropuerto de Río Negro por presunto turismo sexual. El desarrollo de estas y otras noticias lo tendremos en un instante en las mañanas de uno de Radio 1, la de 1.93.9. Buenos días para todos, que Dios los bendiga. Yo soy su amigo de siempre, el Gabo Jaramillo. ¡Ay, ay! De verdad que los quiero con el corazón. Ya vengo con todos los conductores que me están reportando la sintonía. Los conductores al WhatsApp de Radio 1, la de 1, el 314-4939-939.
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4: Ahí tenemos las 5 de la mañana con 30 minutos. Son las 5 de la mañana con 30 minutos en Radio 1, la de 1.93.9. Coja el radioteléfono ya mismo y dígale a todos los compañeros.
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4: Esto sí es bonito, a ver los conductores que reportan la sintonía desde ya esta hora en Radio 1, la de 1.93.9. Los conductores de 1, ¿dónde están? ¿Dónde están? ¿Dónde están?
7: ¡Van a tomar los tragos!
4: Claro, mami, pero espere un momentico que estoy saludando a los conductores de Radio 1, la de 1.93.9. Hágame un favor usted, Chepa. Salúdeme a todos los volqueteros y todos los camioneros. Hoy es el día del conductor de la Santísima Virgen del Carmen.
7: Saludos para los volqueteros, camioneros y muleros.
4: Eso sí es bonito, mi amor. Venga, salúdeme a los buseteros también.
7: Saludos para los buseteros, carajo.
4: Los de los carros particulares, Chepa, que no nos falten. Los de los carros particulares, que no nos falten.
7: Saludos para los de los carros particulares.
4: Eso sí es bonito, por Dios bendito. Gracias para todos los... Chepa, los taxistas me están preguntando que usted por qué no lo ha saludado.
7: ¡Saludos para los taxistas!
4: ¡Eso, eso, mi amor, eso! A los conductores en general, para todos los conductores en general, para que ninguno quede por fuera.
7: ¡Saludos para los conductores!
4: A ver, los reportes de la sintonía 314-49-39-93-9. El 16 de julio es la fiesta de la Virgen del Carmen. Hey, por aquí Lady me dice, hola Gabo, buenos días. Saludo para los conductores de la ruta Santa Cruz 024. Para ello, la Santísima Virgen del Carmen siempre los guarde, los cuide y los proteja. Por aquí le dicen buenos días desde Boyacá, su merced. Yo escucho Radio 1, la de 1. Está la de Medellín, papito. Y la está escuchando desde tan lejos, allá en Tunja. Que Dios te bendiga.

0: Gracias siempre por escucharnos. A ver, Chepe Pineda, ¿qué nos dice a esta hora de la mañana?
1: Gabo, Gabo. Good morning, buddy. How are you? José Pineda de New Jersey, reportando sintonía. Siempre escuchándolo, siempre. Yo que escucho Radio 1, la de 1. ¡Subile, Gabo!
0: ¡Subile, papito! El WhatsApp de Radio 1, la de 1, 93.9 el día de hoy. Y siempre es el 314-4939-939. Quiero mucho reporte de la sintonía de todos los oyentes. Por aquí me dicen, Gaby, buenos días. Buenos días, buenos días, buenos días, buenos días. Que Dios te bendiga. Hey, saludos de conductores el día de hoy. Salía de saludos de conductores el día de hoy. Los conductores están en su día. El 16 de julio, la fiesta de la Virgen del Carmen. Nidia Rodríguez manda a saludar a todos los conductores. Hombre, ¿quién me dice por aquí alguna cosa? Fernando Tobón.
2: Hola, Gabo, buenos días, Dios lo bendiga. Quiero que me nos atraigo en la Aerocarros.
0: Listo, papito, pero entonces si es servicio social, mándemelo escrito, porque si me va a mandar nota de voz, tiene que hablarme con ánimo, con entusiasmo, con alegría, para que el que le va a dar camello le vea la alegría y la gana de camellar, panita, o si no me lo manda escrito. Voy a esta hora con noticias, con informaciones. Atención, pare bolas, pare oreja, porque si los hechos pasan, acontecen y suceden, se los contamos siempre primero aquí, en las mañanas de 1 de Radio 1, la de 1, 93.9. Noticias de cómo despierta, cómo se levanta Medellín, el Valle de la Burra, Antioquia, Colombia, el mundo y el planeta entero. Atención, ¿cómo les parece que un hombre llegó desde México y 15 días después de haber llegado, habría asesinado, habría matado a su propia novia? Le tengo los detalles de este profundo y presunto feminicidio ocurrido en Sabaneta, departamento de Antioquia. Atención, que videos de cámaras de seguridad del municipio de Sabaneta registraron los últimos instantes de vida de una menor de 17 años de edad y su pareja de 20. El material audiovisual captado poco antes de la tragedia en el Parque de las Mascotas muestra el recorrido de los jóvenes desde que salieron de sus viviendas hasta el lugar donde ocurrió el ataque que acabó con la vida de la adolescente y el posterior suicidio del agresor. De acuerdo con el comandante de la Policía Metropolitana, General Henry Bello, la principal hipótesis de las autoridades apunta a un crimen motivado por un tema de pareja. El oficial detalló que tras atacar con un arma a la adolescente, el presunto agresor se quitó la vida en el mismo sitio, siendo hallados ambos cuerpos en horas de la madrugada del día anterior. No obstante, las autoridades enfatizaron que estas hipótesis continúan en proceso de verificación y será la Fiscalía General de la Nación la encargada de determinar las circunstancias definitivas de lo ocurrido. Las indagaciones preliminares revelaron que el joven había regresado a Sabaneta hace aproximadamente 15 días, procedente de Ciudad de México, donde trabajó en un establecimiento comercial durante los últimos 2 años. Por su parte, la víctima ya se había graduado como bachiller y dedicaba su tiempo a realizar cursos técnicos y a estudiar inglés. Finalmente, el general Bello confirmó que tras dialogar con los padres de ambas familias, no se encontraron registros de denuncias previas ni señales de constreñimiento. Personal judicial ya completó la inspección técnica de los cadáveres y de la escena con el fin de avanzar en el esclarecimiento definitivo del caso junto a la Fiscalía General de la Nación. Son las 5 de la mañana con 36 minutos, 5:36 minutos en las mañanas de 1 de Radio 1, la de 1, 93.9. 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Atención, se los contamos a esta hora.
3: Este culicagao, levántate pues que te cogió la tarde.
0: Porque si los hechos pasan, se los contamos, se los decimos siempre primero en Radio 1, la de 1, en su radio 93.9. Atención, oído que combates en Jericó, departamento de Antioquia, dejan 12 presuntos integrantes del Clan del Golfo neutralizados y un arsenal incautado. Oído que un operativo adelantado por tropa del Ejército Nacional en zona rural del municipio de Jericó, departamento de Antioquia, terminó con la muerte en desarrollo de operaciones militares de 12 presuntos integrantes de la subestructura Edwin Román Velázquez Valle, perteneciente al Clan del Golfo. Los enfrentamientos se registraron en la vereda Palenque, donde unidades del Batallón de Infantería Liviana número 11, Cacique Nutibara, adscrito a la Cuarta Brigada del Ejército, sostuvieron combates contra integrantes de esta estructura armada ilegal. Esto es en el suroeste antioqueño. De acuerdo con información suministrada por el Ejército Nacional, las operaciones hacen parte de las acciones que se desarrollan en el suroeste antioqueño para enfrentar a los grupos armados que tienen presencia en esta subregión. Como resultado de los enfrentamientos, 12 presuntos integrantes del Clan del Golfo murieron durante el desarrollo de las operaciones militares. Las autoridades señalaron que esta acción representa un golpe contra la capacidad operativa de la subestructura Edwin Román Velázquez Valle, señalada de realizar acciones que afectan la seguridad y el orden público en varios municipios del suroeste de Antioquia. Tras finalizar los combates, las tropas realizaron labores de inspección en el área, donde fueron hallados varios elementos que, según el reporte oficial, pertenecerían al grupo armado. Entre el material incautado se encuentran 2 fusiles, más de 400 cartuchos de diferentes calibres, 7 proveedores, material de intendencia y explosivos. Todos estos elementos quedaron a disposición de las autoridades competentes para los procedimientos correspondientes y las investigaciones derivadas de la operación. Ya tenemos las 5 de la mañana con 5:38 minutos en las mañanas de 1 de Radio 1, la de 1, 93.9. 5:38 minutos en Radio 1, la de 1. Ya venimos en Radio 1, la de 1.
3: ¿Oíste? Dame por los resultados del chance a ver si me cogí algo anoche.
0: Eso iba a decir, bebé. Eso iba a decir, mi amor. Ya venimos en Radio 1, la de 1, 93.9 con el resultado de las loterías. A ver, pues, conductores, ¿se me durmieron o qué?
4: ¡Compañero, feliz día!

0: el chofer. También voy a Sonora, Sinaloa, con Aloa, Durango, Zacatecas, Nayarit, Jalisco, Guanajuato, Querétaro, Hidalgo, Colima, Tlaxcala, Oaxaca, Chiapas, Tabasco, Campeche y Quintana Roo.
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2: Ay, yo tengo un carro último modelo, pero no lo saco, le fallan los frenos, mami. Ay, ay, ay. A verlo. ¿Por dónde van, carajo? Y saludo también para todos los alistadores, hombre, que ponen bonitos los buses, los carros, para que vayan y cabellen elegante. A todos los muchachos, muchachas, en los lavaderos de carros. A los despachadores también. Al del caspete de la terminal de buses, del acopio de taxis. A los amigos del metro, Metrocable, Metroplus, el tranvía. De los alimentadores del metro. Saludo muy especial de parte de Radio 1, la de 1.93.9. Hoy quiero saludar a muchos conductores, así que los conductores me mandan notas de voz corticas. Cortitas, que me digan: hola, buenos días, Gabo Jaramillo, me llamo fulano, fulana, manejo tal tipo de vehículo, voy por tal parte. Que escucho mucho Radio 1, la de 1. Andrés, buenos días.
3: Hey, Gabo, Gabo, muy buenos días. Dios me lo bendiga a todos allá en la mesa de trabajo. Gabo, me llamo Andrés, manejo volqueta. Lo escucho siempre desde las 4 de la mañana que salimos a laborar, muchas veces, mucho antes. ¿Y a dónde va a ser el desfile?
2: ¿A dónde?
3: El sábado, con la bendición de Dios. ¿A dónde? En Girardota. Hola, bendición de Dios. Que escucho mucho Radio 1, la de 1. Subile, subile, pues, Gabo.
2: Que nos inviten a los desfiles donde los tengan, que allá les caemos, carajo. Y si van a hacer fiesta, mejor. Y si van a dar comida y chorro, mejor. Allá sí que vamos a estar con todos los juguetes. Ahí por acá reportan la sintonía. Buenos días, un saludo a Jesús Castaño en la ruta de la salud, que lo quiero mucho de parte de su hermano Wilfredo. Quiero muchos saludos, pero de conductores, para conductores, el día de hoy en Radio 1, la de 1.93.9. Hola, y mándenme videos, mándenme hartos videos de cómo decoraron o adornaron los vehículos para subirlos a nuestras redes sociales y para decir: vea el taxi de placas tal como está de lindo, vea la volqueta tal como está de bonita, vea el bus tal como está de bonito, mire el particular tal como está de bonito. Mándenos los videos de los vehículos a subirlo a las redes sociales, carajo. El 16 de julio en la fiesta de la Virgen del Carmen. Aló, buenos días.
4: Gabo, Gabo, muy buenos días, mi hermano. Le habla Carlos Bustamante, manejo el móvil 075 del aeropuerto José María Córdoba. Aquí escuchándolos por toda la carretera de Medellín y el Valle de Aburrá, Gabo. Gabo, un saludito ahí para todos mis compañeros. Gracias, un feliz día, porque Dios y la Virgen del Carmen los protejan las vías.
2: Amén, parita, que Dios te bendiga.
4: Y bueno, un abrazo para todos en general. Y yo escucho Radio 1. Subile, subile, Gabo.
2: ¡Ay, güey, madre! Que Dios te bendiga, parcero. Aló, buenos días. ¿Con quién hablamos? Por acá me dicen: buenos días, reportando la sintonía, la 106 de Santra. Óigalo, hijo de mama, la 106 de Santra, hijo de pucha. ¡Epa! Me encanta, me fascina compartir con todos los conductores de uno en Radio 1, la de 1.93.9. A ver qué más dicen los conductores a esta hora de la mañana. ¿Qué dice Gloria Jaramillo? Gloria, buenos días, mi amor. Hábleme, pues, mi corazón.
5: Buenos días, Gabo. El Señor lo bendiga siempre. Soy Gloria, reportando sintonía desde la Nueva Jerusalén. Un feliz día a todos los conductores.
2: Amén, mi amor, que Dios te bendiga. Por acá, ¿qué nos dicen? Por acá nos dicen. Nos mandan la foto de una buseta y dicen, lo más lindo de la Francia. La buseta más fiel por donde pasa uno. Se escucha Radio 1, la de uno, papi. Pero ¿quién me escribe, parcero? ¿Quién me escribe a esta hora de la mañana? Póngame en el nombre, por lo menos, para saludarlo. El conductor tal, de la ruta tal, o de la flota de taxis tal. Mándeme en todos los daticos, carajo, Lucía Martínez.
6: Gabo, buenos días. ¿Cómo amaneció? Después que amaneció muy bien, Gabo. Aquí reportando sintonía aquí en el municipio de Liconia. Desde las 4:30 escuchándote. El día de la fiesta de la Virgen del Carmen aquí va a ser el sábado, si Dios lo permite.
2: Casi todo el mundo lo va a hacer el sábado, vea, por ejemplo, por allá en Belén Rincón. Lo van a hacer el sábado 18 de julio, o sea, pasado mañana, en la parroquia San Bartolomé de Belén Rincón, donde van a hacer la Santa Misa, la bendición de los vehículos y el desfile al finalizar la Santa Misa. ¿Esta qué le pasó?
7: Oíste, dame pues los resultados del chance a ver si me cogí algo anoche.
2: A usted sí jode.
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2: Hey, resultados de la lotería jugadas el día de ayer. Ayer fue miércoles 15 de julio. Y aquí están los resultados de las loterías del día de ayer, miércoles 15 de julio. Lotería del Valle, 9807. Lotería de Manizales, 6152. Lotería del Meta, 4730. Lotería del Antioqueñita, 16875. Dorado Mañana, 1209. Lotería del Chontico Millonario, 9668. Paisita, 17781. Pijao, 7250. Lotería del Dorado Tarde, el 6406. Antioqueñita, 2 73-78, Lotería de la Paisita 254-50, Lotería del Cafeterito Tarde 86-64, 86-64. Lotería del Cafeterito Noche 67-50, Chontico Noche 79-97, Lotería del Astrosol 47-54 del signo Tauro, Astro Luna el 26-95 del signo Sagitario. Felicitaciones a todos los ganadores. Esta es Radio 1, la de 1, 93.9. Gracias siempre por escucharnos. Esta es la 1 de los paisas. Qué bonito compartir con ustedes. Qué bonito que sean ustedes quienes nos acompañen en cada despertar, y qué bonito acompañarlos en cada despertar. Hey, ya venimos con informaciones deportivas en Radio 1, la de 1.
7: Bueno, a tomar tinto, pues.

0: quiéreme.
1: Gracias. Gracias. 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
3: Hey, antes de ir con información deportiva, hombre, quiero a esta hora enviarle un mensaje del cielo a mucha gente que hoy quizás amaneció con una cantidad de sentimientos negativos, sin ganas de continuar, sin ganas de seguir, ganas de tirar la toalla, salir corriendo, irse a otro lado, a otra ciudad, al departamento, a un pueblo, a otro país, a comenzar desde cero. Tal vez pensando que yéndose desde aquí para otro lado, pues va a solucionar muchas dificultades. Personas que yo sé que en este momento están a punto casi de suicidarse, queriendo perder la vida. Personas que les gusta sufrir, o que les gusta no, que les toca sufrir calladitos. Porque no hay dónde llorar, no hay dónde desahogarnos. Pero hoy, Dios del cielo todopoderoso, a ti que estás luchando, que te estás esforzando por salir adelante, hoy Dios te manda a decir que hay bendiciones que solo se entienden después de haber pasado por la espera. A veces el proceso y la tormenta, el desierto por donde nos toca atravesar para lograr una bendición, no lo entendemos. Y lo venimos a entender es cuando ya recibimos la bendición, miramos por el retrovisor y decimos con razón, Dios me permitió pasar por tantas tormentas para poder prepararme para lo que hoy me quiere entregar. No dejes que el silencio de Dios te haga perder la fe, porque Dios no te abandona, Él trabaja en silencio. Él no es como el enemigo, el maligno enemigo que tiene que hacer bulla para que todos crean que es el mejor. No, Dios obra en silencio, pero la bendición de Dios siempre es eterna. Él sigue obrando incluso cuando no lo ves, cuando no lo oyes. Al final, todo tiene un propósito. Dios siempre pondrá a tu lado alguien enviado por Él para que puedas desahogarte y llorar sobre su hombro. 5:54 minutos en Radio 1, la de 1, 93.9. Hora de la información deportiva en Radio 1, la de 1. Bambino, buenos días. ¿Cómo amanece? Yo soy su amigo de siempre, el Gabo Jaramillo. ¡Ay, ay! De verdad que los quiero con el corazón.
4: Gabo, Isa, un abrazo. Muy buenos días a la audiencia de Radio 1. La noticia sigue siendo el Campeonato Mundial de Fútbol. Se acaba, solo quedan dos partidos. Hoy jueves y mañana jornada de descanso en este campeonato mundial. Por eso no busquen partidos, pueden ver ya sus series, sus películas, las novelas. Para las señoras que preguntan por las novelas, ¿a qué horas es? ¿Por qué me lo sacan? Bueno, ahí está hoy. Hoy y mañana no tenemos partido de fútbol, solo van a quedar dos partidos. Uno, que es el partido que nadie quiere disputar, y es el de los perdedores de las semifinales. Recordemos que ayer Argentina volvió a demostrar la garra, la lucha, hay que llamarlo también jerarquía, hay que reconocer, de alguna manera se ha visto, y en este Mundial 3-4 partidos en los cuales está por debajo y remonta el resultado. Recordamos todavía Egipto, perdía 2-0 y terminó ganando 3-2. Ayer, Inglaterra en la etapa complementaria se fue arriba en el marcador. Anthony Gordon marcó para el equipo de Inglaterra. Lo que pasa es que, ojo a este dato increíble, lo que pasó con Inglaterra. Cuando marcó el gol, se echó para atrás y algo que llaman el fútbol se llama el útil, o sea, el balón. El balón, se lo entregaron todo a Argentina y en eso Argentina, que tiene muy buenos jugadores, pues sacó todo el fútbol, cobró factura y en el minuto 85 igualó. Y en la reposición pasó de largo, 2-1 ganó Argentina. Gordon marcó para Inglaterra. El dato era que tenía 85-15 en un momento, imagínense, 85 después del gol, 85 de posesión Argentina frente a solo 15% de Inglaterra, que se defendió en la totalidad y le pagó caro la factura. Enzo Fernández, el empate 1-1 y ya en la adición Lautaro Martínez para el 2-1. ¿Cómo queda el tema? Para el tercer lugar en Miami, sábado a las 4 de la tarde, el partido entre Francia e Inglaterra, perdedores de la semifinal. Y para el domingo en New Jersey, allí sitio de Nueva York, en el MetLife Stadium, a las 2 de la tarde, el domingo, la gran final por el título, España frente a Argentina. Sería el cuarto título para Argentina, cuarto título mundial, o el segundo para España. Entonces queda el tercer lugar a las 4 de la tarde el sábado, pero la final más temprano a las 2 de la tarde el día domingo. En el tema de goleadores, bueno, siguen buscando a los goleadores, porque todavía queda un partido para Messi en la final, pero también queda un partido para Mbappé, porque puede jugar el sábado el partido por el tercer lugar. En los goleadores, para definir, Lionel Messi 8, Mbappé 8. Aparece Jude Bellingham con 6, Harry Kane con 6, Dembélé con 5 y el español Michael Oyarzabal con 5. Ahí está, pues, el tema de los goleadores, por lo menos en lo que queda, porque a todos le van a quedar igualmente posibilidades. Algunas noticias locales también, porque, ojo, ya la próxima semana vamos a hablar del inicio del torneo colombiano. Y atención que el martes Medellín va a jugar repechaje de Copa Suramericana frente a Vasco da Gama. Ya de a poco también vamos hablando de los equipos nuestros. Independiente Medellín confirmó ayer la presencia de un nuevo zaguero central y un nuevo atacante. Alfonso Simarra, zaguero central venezolano, firmó por 2 años, viene del territorio de Venezuela y jugó evento internacional. Y el otro delantero del Medellín se llama Jason Medina, buen delantero, préstamo por 1 año, viene procedente de Liga Deportiva de Quito de Ecuador, es el nuevo atacante de Independiente Medellín. Listo lo de Franco Armani para Nacional. Ayer en la mañana llegó a exámenes médicos y ya Franco Armani entonces se va a vestir como nuevo arquero del equipo Atlético Nacional. Saludo especial a toda la audiencia y seguiremos hablando, obviamente, a lo largo del día del Campeonato Mundial.
3: Gracias, Bambino, que Dios se bendiga. Gracias, gracias por la información deportiva. Hey, saludo para Vivianita, mi amor. Allá al otro lado del charco, mi vida, gracias. Por siempre escuchar Radio 1, la de 1.93.9, zona 5 de la mañana, 59 minutos. En un momento, venimos con más en las mañanas de 1 de Radio 1, la de 1.93.9, mi amor.
0: Venga, Gabriel, vamos para la pieza. Ay, estoy más ganoso.
3: Venga, pues, mi amor, mientras los comerciales, mi vida.
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0: conductores son de Radio 1, la de uno. Ahí tenemos las 6 de la mañana con 11 minutos, 6 de la mañana, 11 minutos en las mañanas de uno de Radio 1, la de 1.93.9. Esta es la 1 de los paisas. Pi, pi, pi, pi, pi, pi. Aquí estamos. Retomamos después de los símbolos u honores a los símbolos patrios. Retomamos el hilo informativo, divertido, entretenido de las mañanas de uno de Radio 1, la de 1.93.9. Los conductores que me reportan la sintonía 314-4939-939.
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0: Reiteramos a esta hora de la mañana el saludo para toda la gente que nos acompaña desde muy temprano, los que apenas entran a la sintonía. Sean todos bienvenidos. Gracias por escuchar Radio 1, la de 1.93.9. Desde este ambiente campesino, montañero y muy antioqueño. Gracias, gracias por siempre estar con nosotros.
3: Saludos para los conductores.
0: Saludos para todos los conductores, mi amor. Por aquí está Nelson Goes, Nelsitón.
4: Gabo, Gabo, buenos días, Gabo. Gabo, saludito a todos mis compañeros de Calagambo. Un feliz día. Un feliz día al conductor. Que Dios los bendiga a mis compañeros de Calagambo. De parte de la Tatabra. Parte de la Tatabra, Gabo. Dios los bendiga, Gabo. Escucho Radio 1, la de 1. Subile, subite.
0: Subile, subile, parita. El WhatsApp de Radio 1, la de 1 es el 314-4939-9239. Mándeme nota de voz cortita, cortita, cortita, cortita. Y me dice, hola, ¿qué tal? Buenos días, Gabo Jaramillo. Me llamo fulano, fulana. Manejo tal tipo de vehículo. Los estoy escuchando, voy por tal parte. Y que escucho mucho Radio 1, la de 1. Por acá dice Rafael Bernal. Buenos días, Radio 1, la de 1. Feliz día de la Virgen del Carmen. Amén y a ti también. A ver, por acá lo dice Mónica desde La Salle. Hola, saludos y bendiciones a los conductores amarillitos, Jason y Jairo, mis vecinos taxistas. A ver quién más está por el lado de acá, carajo.
5: Gabo, Gabo, con los buenos días, con los buenos días. Un saludo para toda la empresa de Transbrasil que en el momento se encuentra laborando. Para desearles un feliz día del conductor a todos mis compañeros y que Dios me los bendiga. Que les manda el saludo el panda de la 062 de Transbrasil. Gabo, un bendecido día y que Dios me lo bendiga.
0: Transbrasil, el panda de la 062. Dios te bendiga, parita, amén a ti también, mijo. Andrés Avendaño reportando la sintonía. Conductor de la buseta, dice, la buseta, lo más lindo de la Francia. La buseta más fiel, por donde pasa uno se escucha. Radio 1, la de 1. Conductores que reportan la sintonía. A ver, los quiero escuchar. 314-4939-939. Una nota de voz cortita. Hola, buenos días, Gabo Jaramillo. Me llamo fulano, fulana. Manejo tal tipo de vehículo. Voy escuchándolos por tal parte. Y que escucho mucho Radio 1, la de 1.93.9. Y toque esas cornetas, a ver.
6: Gabo, buenos días, mi hermano. Acá desde La Mancha Amarilla, Antonio Pirela, mi hermano. En sintonía con Radio 1, la de 1. La emisora que nos pone de todo y bien bueno, mi hermano.
0: Parita, Dios te bendiga y gracias por venirte de allá para acá, parcero. Luz Marina Osorio reporta la sintonía hasta ahora en el barrio Guayabal. Que Dios te bendiga, Luz Marina. Cortico, Luz Marina, cortico. Dice, buenos días, millones de bendiciones hoy, mañana y siempre en el día de la Santísima Virgen del Carmen. En el nombre del Padre, del Hijo, del Espíritu Santo. Amén. Soy Luz Marina Osorio Álvarez de Guayabal. Feliz día de la Virgen del Carmen para todos los conductores. A ver quién está por el audio acá, carajo. A ver.
7: Buenos días, buenos días, buenos días, mis oyentes de Radio 1. ¿Cómo amanecieron? Un saludito muy especial para María Gómez en el sector de la minorista que vende el mejor tinto y es fiel oyente de Radio 1. Gavito, saludemos a María Gómez, claro está.
0: Listo, allá en la minorista. María Gómez vendiendo el tintico, mi amor. Luis Valderrama reportando la sintonía.
8: Gabo, hablas con Luis Valderrama de la ruta 289, Picacho. Mi bus es el Black 303. Un saludito para todos los compañeros hoy. Gabo, Gabo.
2: por donde pasa uno se escucha Radio 1, subile.
0: Por donde pasa uno se escucha Radio 1, la de 1.93.9. Ahí también está Ferley Carabillo, Gabo, bendiciones. A empezar un lindo día de la mano de Dios, saludes a... este es Ferley Jaramillo, a mi esposa Yubisay, que Dios me la proteja siempre y que la amo con toda mi alma. Listo, panita, enseguida le monto su video de su vehículo como está decorado a las redes sociales de Radio 1, la de 1.93.9. A esta hora hacemos enlace en directo con nuestros compañeros del canal RCN, nuestra tele, para contarle a todos los oyentes cómo despierta, cómo se levanta Colombia en el mundo. Aquí están los titulares en Radio 1, la de 1.93.9. Oiga, Argentina a la final de la Copa Mundial, carajo.
9: La historia de una niña herida con un disparo en su propio colegio es impactante, aunque sin duda lo más preocupante es quién es el agresor. Un compañero de curso que hacía un estudiante con un arma en un salón de clases. ¿Cómo está la menor? En un caballo prestado, así logró volver con su familia. Es la historia de una mujer que había sido secuestrada este sábado y que por fortuna ya se encuentra con sus seres queridos. Y seguramente hoy va a ver y a oír desfiles y bocinas por todo el país. Claro, pues es el Día de la Virgen del Carmen. Y como corresponde, acompañamos a los conductores a honrar a su patrón.
10: Argentina no para de celebrar luego de la clasificación de su selección a la gran final de la Copa del Mundo. Lionel Messi fue otra vez gran protagonista en la remontada frente al equipo inglés. Argentina jugará frente a España el domingo en el último partido del Mundial con la ilusión de retener el título del mundo.
9: Y un colombiano triunfa en el exterior. Su talento para bailar lo ha llevado a los escenarios de las estrellas más grandes. Juan Miguel Posada es el bailarín y coreógrafo detrás de muchos éxitos. Más adelante les cuento su historia.
11: Son tres muertos en un nuevo ataque en Arauca. El ELN está desatado cometiendo atentados en varias regiones del país. Como siempre, la gente es la que termina pagando por cuenta de estos violentos.
9: La gente sí que está cansada de vivir con la zozobra de que en cualquier momento un dron puede acabar con su casa o hasta con su vida. Cada vez son más frecuentes los atentados con estos aparatos. Falsos agentes de la SIJÍN, un millonario robo y muchas preguntas.
11: Adriana Zamora lleva más de un año recorriendo los juzgados de Colombia pidiendo justicia para su hija. La joven fue asesinada. Y a estas alturas todavía no ha pasado nada con su caso.
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0: 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Son las 6 de la mañana con 20 minutos.
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Ya tenemos las 6 de la mañana con 27 minutos, 6:27 minutos en Radio 1, la de 1.93.9, 6:27 minutos. Pero ya va a cambiar el reloj. 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

0: 6, tenemos las 6 de la mañana con 29, son las 6 de la mañana, 29 minutos en Radio 1, la de 1.93.9. Ave María, por Dios bendito, mira ese desfile de carros tan berracos que va bajando ahí escuchando Radio 1, la de 1. A ver por el radioteléfono los taxistas.
1: Compañero, feliz día.
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0: Hey, tenemos las 6 de la mañana con 30 minutos, 6 de la mañana, 30 minutos en las mañanas de 1 de Radio 1, la de 1.93.9. Los oyentes de aquí hasta ahora reportan a sintonía al 314-49-39-93-9. Todos los conductores a esta hora reportando en la 1 de los paisas. Ahí están reportando 314-49-39-93-9. Los quiero escuchar. Hola, buenos días, Gabo Jaramillo. Me llamo fulano, fulana. Manejo tal vehículo. Voy por tal parte y que escucho mucho Radio 1, la de 1. Janet Tobón reportando la sintonía a esta hora. Dice que buenos días. Luz Jaramillo, buenos días, Lucecita.
3: Gabo, hola, buenos días. Habla Luz Jaramillo desde acá, de San Javier, la Loma, reportando su camino. Quiero felicitar a todos los conductores del mundo, en especial a mi hermano Ferley Jaramillo, que él trabaja en la Esperanza Amarilla. Que Diosito me lo bendiga, me lo cuide, me lo proteja de todo mal y peligro. Y feliz día a todos los conductores de todas, sea plataformas, llámese buses, colectivos, mulas, tratomulas, todos los conductores en general, que Dios los bendiga. Yo escucho, por donde pasa uno se escucha Radio 1, la de 1. Subile.
0: Para todos un saludo muy especial, mi amor, que Dios te bendiga, mi reina bella y hermosa, la capibara niño.
4: Gabo, buenos días, acá reportando sintonía, Gabo. Un saludito para los conductores de Rosa Nueva Villa. Un feliz día. Donde pasa uno escucha Radio 1, la de 1.
0: Listo, capibara, Dios te bendiga. Por aquí Bartica nos envió un mensaje para poder encadena de oración a Jessica Juliet Sánchez, que hace 7 meses está desempleada. A propósito, usted hablando y que para poner en cadena oración, y si viera quién apareció, vea, el padre Walter ya listo aquí con la oración a la Santísima Virgen del Carmen.
5: ¡Hola, padre! Siga tranquilito, siéntese que ya le traigo un tinto.
0: Padre, la bendición, padre, entonantamente, Dios lo bendiga. Vaya, desayune que enseguida vengo con ustedes. Y los momentos de fe, de esperanza, de reflexión, los momentos con Dios en Radio 1, la de 1, 93.9. A ver, Gloria desde Belencito, corazones.
6: Buenos días, Radio 1. Buenos días, don Gabo. ¿Cómo amanecieron? Dios me los ilumine. Para felicitar al primo hermano mío, Eliazar Gómez, que está manejando un alimentador para la Guacatala. Dios me los bendiga. Radio 1, la de 1. Ponele pues.
0: Listo, mi amor, que Dios te bendiga. Ponele no, es subile. Ay, si vieran quién llegó, La tocaya de la yeguita de aquí de la finca de las mañanas de 1 de Radio 1, la de 1.93.9. Ahí reportando sintonía toda la gallada de la mayoritaria. Ahí está Sandrita Castrillón, toda la gente de los bloques, la gente del cafetín, de siglo XXI, todos conectados con Radio 1, la de 1.93.9.

0: Hola, Dianita Sepúlveda.
1: Buenos días, Gabo. Buenos días, Isa. Buenos días, Chepa. Escucho mucho Radio Uno, la de uno. Subile, subile, Gabo.
0: Gracias.
1: Yo quisiera que me saludara mi papá, que está de cumpleaños hoy, el señor Otoniel Sepúlveda, que lo quiero mucho, que lo amo, que la vida me lo acompañe siempre y me le ponga la canción de cumpleaños. Gabito, Chepa, Isa, que te escucho mucho, Radio Uno, la de uno. Subile, subile, gracias. Dios los bendiga.
0: Amén, y a ti también, mi amor. Ve que saludo también para todos los coteros y los carretilleros. Ahí en las plazas de mercado, la mayorista, la minorista. En todas las plazas de mercado, Placita de Flores, Plaza de la América, Plaza de Mercado de Campo Valdés, la Plaza de Mercado de Bello. Y a toda la gallada que hasta ahora escucha Radio 1, la de 1. Me voy con noticias porque ya el padre está desayunando. Termina y nos vamos con los mensajes de fe, de esperanza, de reflexión. Los momentos con Dios en Radio 1, la de 1.
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0: Atención a noticias, información como despierta y se levanta Medellín, el Valle del Aburrá, Antioquia, Colombia, el mundo y el planeta entero. Atención, pare bolas, pare oreja, que se lo contamos a esta hora. Yo soy su amigo de siempre, el Gabo Jaramillo. Y de verdad que los queremos con el corazón. Atención, cayeron 5 presuntos ladrones en Medellín. 2 habrían robado cadenas de oro valoradas en 80 millones de pesos.
3: ¡Desembuche, pues! ¡Desembuche!
0: Atención, que unidades de la Policía Metropolitana de Medellín y el Valle del Aburrá capturaron en las últimas horas a 5 presuntos delincuentes. Según informaron las autoridades, 2 de los detenidos habrían robado 2 valiosas cadenas de oro a un ciudadano a pocos metros del Parque del Poblado. El secretario de Seguridad de la ciudad, Manuel Villa, aseguró que de este caso, varias patrullas de vigilancia observaron a un ciudadano que perseguía a un hombre. De inmediato, los uniformados intervinieron y constataron que la comunidad tenía retenido a un joven de 24 años de edad. Simultáneamente, en otro punto cercano al mismo sector, fue ubicado y cercado su presunto cómplice, también de 24 años de edad. Según la denuncia de la víctima, los dos sujetos que se movilizaban en una motocicleta lo abordaron y lo intimidaron con un arma de fuego, la cual habrían accionado en repetidas ocasiones para despojarlo de sus pertenencias. Tras las capturas, la policía recuperó las 2 valiosas cadenas de oro, incautó una motocicleta, un celular y un arma de fuego. Así lo manifestó el secretario de Seguridad de Medellín, Manuel Villa. 6:36 en las mañanas de 1 de Radio 1, la de 1, 93.9. Hablemos de otro caso de robo. En otro caso, esta vez registrado también en la comuna 14 del Poblado, un hombre de 25 años fue capturado por el delito de hurto calificado y agravado tras asaltar o robar a una ciudadana extranjera, una mujer de 60 años de edad, en inmediaciones del Parque La Bailarina. La víctima alertó rápidamente a una patrulla del cuadrante, lo que desencadenó un plan candado de búsqueda. El sospechoso fue interceptado a los pocos minutos y en su poder se halló el bolso de la mujer con todos sus documentos de identidad. Hablemos de otro robo. En el barrio Villahermosa de Medellín capturaron a 2 ladrones de motos. El último operativo se registró en el sector de Villahermosa, comuna 8 de Medellín, donde la policía capturó a 2 hombres de 23 y 28 años de edad. Tras ser alertados por la línea de emergencias 123 sobre un hurto en proceso contra 2 ciudadanos. Al llegar al sitio, los uniformados sorprendieron a los presuntos delincuentes, quienes minutos antes habían intimidado a las víctimas para despojarlas de sus vehículos. En la acción policial se recuperaron 2 motocicletas y un teléfono celular valorado en 4 millones de pesos. Asimismo, a los asaltantes se les incautó una réplica plástica de una pistola con la que habrían cometido el ilícito. Son las 6:37 en las mañanas de 1 de Radio 1, la de 1, 93.9. 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Con los momentos de fe, de esperanza, de reflexión, los momentos con Dios en Radio 1, la de 1.93.9.

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0: 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Ya venimos en un momento en Radio 1, la de 1. Con los mensajes de fe, de esperanza, de reflexión, los momentos con Dios en Radio 1, la de 1.
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0: Hola, y antes de ir con el padre Walter, está lavando los dientes y los mensajes de fe, de esperanza, de reflexión, que hoy haremos una oración tan bonita, tan maravillosa, o mejor dos, a la Santísima Virgen del Carmen. Una para los conductores y otra para los tiempos difíciles de cualquier persona que seamos devotos a la Santísima Virgen. Ya venimos con los momentos de fe, de esperanza, de reflexión. Les cuento que hoy la oración va a estar especial y maravillosa. Hoy en su día, felicite primero a la Santísima Virgen del Carmen por ser su día. Y hoy la Santísima Virgen del Carmen, con las oraciones que vamos a hacer, va a hacer muchos milagros en muchas partes, si su fe está intacta. Hey, oyentes, a esta hora, antes de irme con el padre Walter, hola, buenos días.
1: Oh, buenos días. Con Danilo, manejo el vehículo 012 de la ruta 81 Florencia. Saludito ahí para todos los conductores, especialmente a los de la ruta 81 Florencia. Que la Virgen nos guíe en el camino y que nos vaya bien a todos con la ayuda de Dios. Que escucho mucho Radio 1, la de 1.
0: Amén, y a vos también, panita. A ver, por acá me dicen buenos días, yo escucho Radio 1, la de 1, José Batista. Bendiciones. Camilo de la 432 de Transvida, reportando la sintonía. A ver quién más está por el audio acá.
2: Lisa, Gabo, Chepa, todos de la mera trabajo, muchas bendiciones. Reportando sintonía, Marta Lucía Restrepo. Radio 1, la de 1, la que se escucha, pero de uno pasa. Excelente día para todos.
0: Amén, y a ti también, mi amor, que Dios te bendiga. Camilo, buenos días.
3: Gabo, con los buenos días. Reportando sintonía a la Esperanza Amarilla, el móvil TSZ704. Bravo, un saludo para los compañeros en el éxito de Roledo, para Vampiro el 780, que le deseo un feliz cumpleaños, para Chanclas, para Mario, que Dios los bendiga a todos. Bravo, por donde pasa uno se escucha Radio 1, la de 1. ¡Subile, subile!
0: ¡Listo, subile, Dios! Pues. ¡Dios te bendiga, Dios te bendiga! ¡Ey, saludo para... ¿para quién? Para toda la gente del 13 de noviembre. Allá del barrio 13 de noviembre, a la gente de las carnicerías, las legumbrerías, ahí en el barrio Santander también, en Boyacá Las Brisas, a los conductores de la ruta Floresta Estadio 240. Un saludo muy especial. Vamos a esta hora con los mensajes de fe, de esperanza, de reflexión, los momentos con Dios. El padre Walter ya está con nosotros.
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0: Ya tenemos las 6 de la mañana con 50 minutos, 6 de la mañana 50 minutos en Radio 1, la de 1, 93.9. Amigos y amigas de Radio 1, la de 1, 93.9, comenzamos en este momento. Los momentos de fe, de esperanza, de reflexión, los momentos con Dios. Hoy queremos dedicar este día especial y maravilloso a la Santísima Virgen del Carmen en su día. Hoy más que pedirle, quiero decirle a la Santísima Virgen del Carmen, gracias por asistirme en todos los momentos. Y gracias por tu divina intercesión ante el Padre, el Hijo y el Espíritu Santo para permitirme alcanzar primero el perdón de mis pecados y lograr lo que con tanta fe, esperanza y confianza ruego y suplico. En este momento queremos realizar un par de oraciones. Una, que sea por nuestros amigos los conductores, para que la Santísima Virgen del Carmen los cuide, los guarde y los libre de todo mal y de todo peligro. Vamos a orar con amor, con devoción y con gratitud en el nombre del Padre, del Hijo y del Espíritu Santo. Amén. Digamos por todos los conductores, Santísima Virgen del Carmen, dame mano firme y mirada vigilante para que mi paso no cause daño a nadie. A ti, Madre Santa, te pido humildemente que guardes mi vida hoy y en todo instante. Libra, Señora, a quienes me acompañan de todo mal, choque, enfermedad, incendio o accidente. Enséñame a hacer buen uso de mi coche, de mi vehículo, para remedio de necesidades ajenas. Haz, en fin, Madre de Dios, que no me arrastre el vértigo de la velocidad y que, admirando la hermosura de este mundo, logre seguir y terminar el camino de la felicidad. Te suplico, con todo fervor, que me cuides y me guíes por el buen camino. Amén, amén, amén. Y si usted tiene hoy una necesidad urgente que pedirle a la Santísima Virgen del Carmen, diga conmigo en este momento: Santa Madre amada, Santísima Virgen del Carmen, tengo muchas dificultades, te pido por favor, ayúdame. De los enemigos del alma, Madre mía, sálvame. En mis desaciertos, por favor, ilumíname. En mis dudas y penas, te suplico, confórtame. En mis enfermedades, ten misericordia y fortaléceme. Cuando me desprecien, por favor, anímame. En las tentaciones, tú que has vencido defendiéndome. En horas difíciles, necesito de ti, consuélame. Con tu corazón maternal, ámame. Con tu inmenso poder, protégeme. Y en tus brazos, cuando muera, te lo ruego, oh Madre Santa, recíbeme. Santísima Virgen del Carmen, ruega por nosotros. Amén, amén, amén. Dios te salve María, llena eres de gracia. El Señor es contigo, bendita tú eres entre todas las mujeres y bendito es el fruto de tu vientre Jesús. Santa María, Madre de Dios, ruega por nosotros los pecadores, ahora y en la hora de nuestra muerte. Amén. Todo lo puedo en Cristo que me fortalece, todo lo puedo en Cristo que me fortalece, todo lo puedo en Cristo que me fortalece. Cruz sacra, sirviki luz, la Santa Cruz sea mi luz. Si Dios está conmigo, ¿quién contra mí? Si Dios está conmigo, ¿quién contra mí? Si Dios está conmigo, ¿quién contra mí? Digan conmigo: Dios conmigo, yo con Él. Dios delante de mí, yo atrás de Él. Santos ángeles, santos espíritus, a mis espaldas. Que Dios los bendiga. Amén, amén, amén. Padre Walter, buenos días. Dios lo bendiga. Hoy es el día de la Santísima Virgen del Carmen, Padre.
1: Míranos, oh María, míranos otra vez, que todo lo que tú miras, lo mira Jesús también. Un saludo muy especial para todos nuestros conductores y sus familias en el día de la bienaventurada Virgen María del Carmen. Y a todos ustedes, apreciados, esta advocación mariana está unida a la historia del Monte Carmelo en Israel, donde el profeta Elías adoraba a Dios. En ese monte, un grupo de ermitaños asumieron la vida de oración y comenzaron a invocar a Nuestra Señora con el nombre de Santísima Virgen del Monte Carmelo. El 16 de julio de 1251, San Simón Stock, superior general de los padres carmelitas del convento de Cambridge, Inglaterra, a quienes saludo hoy con mucha gratitud por todo lo que hacen en la iglesia, estaba rezando por el destino de su comunidad cuando se le apareció la Virgen, quien llevaba al niño Jesús en sus brazos. y en su manto un escapulario. Ella le entregó el escapulario y le dice: recibe, hijo mío, este escapulario de tu orden, que será de hoy en adelante señal de mi hermandad, privilegio para ti y para todos los que lo vistan. Quien muera con él no padecerá el fuego eterno. Es una señal de salvación y amparo en los peligros del cuerpo y del alma. Es por eso que el escapulario para los católicos es signo de protección maternal de María. Queridos conductores, el mayor homenaje a la Virgen es la oración del Santo Rosario, la Eucaristía y ojalá con la confesión y la comunión, pero sobre todo la prudencia y el respeto al conducir sus vehículos. Que el Señor los bendiga y los guarde en el nombre del Padre, del Hijo y del Espíritu Santo. Amén. Y se les quiere con el corazón.
2: Y declarar con ustedes esta canción. ¿Están listos? Y dice así, para que se la mandes a un amigo, alguien que esté enfermo, alguien que esté a punto de abandonar. Si quieres grabarlo, grábalo, porque sé que alguien le va a levantar el ánimo hoy. Dile estas palabras.

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6: En Radio 1 son las 7:11.
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0: Hey, gracias a todos los conductores que son de uno en Radio 1, la de 1.93.9. Hoy todos están conectados con la 1 de los paisas. Los conductores en su pasacintas, escuchando Radio 1, la de 1.93.9. A todos los conductores en general, los ingenieros del volante, carajo. Saludo para todos ustedes, gracias siempre por la sintonía.
9: Bueno, el que orinó, ¿qué va a ser, pues?
0: 7:13 en Radio 1, la de 1.93.9. A ver los que reportan la sintonía, ¿cuántos conductores? Al WhatsApp de Radio 1, la de 1, el 314-4939-939. Hey, Joaquín Antonio, buenos días.
10: Buenos días, Radio 1, la de 1, por acá reportando sintonía desde el barrio Campo Verde, Joaquín Antonio Mejía Tejada. Bendiciones para todos los de la mesa, Gabo, que Dios y la Virgen lo acompañe siempre, lo mismo que a la niña Peliona. Bendiciones, por donde pasa uno se escucha Radio 1,
0: venga.
10: La de 1.
0: ¿A la niña qué?
10: Todos los de la mesa, Gabo, que Dios y la Virgen lo acompañe siempre, lo mismo que a la niña Peliona.
0: Ella llama es Isa.
10: Bendiciones, por donde pasa uno se escucha Radio 1, la de 1. ¿Qué escucho? Radio 1, la de 1.
0: Gracias, Dios te bendiga, la Virgen te acompañe. Gracias por escuchar a Radio 1, la de 1.93.9. A ver, por acá nos dicen hola, buenos días, para saludar a Leticia Castrillón y Patricia Mejía en Medellín y saludar a todos los conductores, que Dios los bendiga, muchas bendiciones. Flor del Carmelo, Viña Florida, esplendor del cielo y Madre Singular, intercede por nosotros, amén. Bendiciones, feliz día, gracias a Dios, ojalá antes, un abrazo. Y que escucho mucho, Radio 1, la de 1, yo estoy, Gabo Jaramillo, bendiciones, gracias, Dios te bendiga. Allá en la cafetería El Gallo número 6, ¿quién nos habla?
11: Buenos días, Radio 1, la de 1, un saludo muy especial a todos los conductores, que Dios y la Virgen del Carmen me los bendiga, y en especial a mi hijo Fran David Pineda Castrillón, que está allá en la mayoritaria haciendo sus compras. Y a mi esposo Julio César Barreto, que está en Cantera Santa Rita. Un saludo especial a todos, que Dios los bendiga y los proteja. Y por donde pasa uno, se escucha Radio 1, la de 1.
12: ¡Subile, subile!
0: ¡Subile, subile!
11: ¡Subile, pues!
0: A ver a Julián Caro, buenos días.
13: Radio 1, ¿qué más puede? ¿Bien o no? Saludos a todos en la mesa. ¿Cómo han pasado, pues? ¿Cómo amanece?
0: Bien, gracias a Dios.
13: Ah, por aquí es de mi tía, vea. Compartiendo este lindo día de amanecer. A gracias del Señor.
0: Hábleme pues, papi.
13: Amén para todos.
0: Listo,
13: feliz
0: yo lo.
13: Día, Dios lo bendiga.
0: Amén y a vos también, mijo. La Virgen te acompañe. Gracias, dijo, por la sintonía. Quique Zapata, en el barrio Santa Fe de Guayabal, reportando la sintonía. Hey, por ahí está Yubisay también.
12: Buenos días, sintoniza desde acá, desde el San Cristóbal, ya con mi esposo a trabajar. Vamos en el carro para decirle que un feliz día al conductor, que Dios me lo bendiga siempre, a Ferlija Ramillo, S1927, y que lo amo con toda mi alma. Bendiciones, bendiciones, subile, subile.
0: Amén, que Dios te bendiga, la Virgen te acompañe. ¿Quién más está por acá? Hola, ¿qué tal? Buenos días.
14: Buenos días, Gabo, reportando sintonía. Desde Cristo Rey, me llamo Alexander Ortiz. Y creo que escucho mucho radio.
0: Radio 1, la de 1, subile, subile, subile. Ligia Mesa, buenos días.
15: Buenos días, Radio 1, ¿cómo estás? Sabito, ¿cómo amanece? Bendiciones para todos ustedes. Quiero darles un saludito a todos los conductores, que Dios y la Virgen del Carmen los cuide, los libre de todo mal y peligro, en donde quiera que vayan, y expresar a mi esposo, Fernando Rendón, a mi hijo Luis Fernando, que también son conductores, a mi hijo Diego, que maneja una moto, pero también es conductor. Entonces, que la Virgencita me los cure y me los libre de todo mal y peligro. Y a ustedes muchas bendiciones en la mesa de trabajo. Dios los bendiga.
0: Amén, y a vos también, la Virgen te acompañe. Ya venimos con noticias y con mucho más. A ver quién saluda a los conductores de uno. Ahí en su familia, en su casa, en su cuadra, cualquier parcero. Es conductor, hay que felicitarlo. Ay, felicite la ruta de buses del barrio, el acopio de taxis de ahí de afuera del edificio o de la urbanización. ¿Cuál es el WhatsApp de Radio 1, la de 1, el 314-4939-939? El 16 de julio es la fiesta de la Virgen del Carmen.
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0: ¿Y esto qué es? Y ese carretera estapada, hijo de perra. Hey, así nos quedemos pelados, como dicen los Caballeros de la Cantina en esta canción. ¡Que no se note la pobreza, niño!
18: ¡Qué berraquera de canción!

0: 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Ella seguida viene Diego Alejandro Escobar, el periodista estrella de alertapaisa.com para Radio 1, la de 1, 93.9. ¡Ey! 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

0: Ay, que escucho mucho Radio 1, la de 1.93.9, ¿eh? Ey, párame bolas. Me acaban de contar un chisme de los buenos. Me lo voy a soltar, pues, ¿eh? Lo voy a soltar para que lo aprenda. 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

0: Cierra el 16 de julio la fiesta de la Virgen del Carmen. El 16 de julio es la fiesta de la Virgen del Carmen. ¡Ey, los oyentes! Reportando la sintonía, por acá me dicen, Gabo, ¿me puedes informar qué está pasando con el metro? Hombre, que una catenaria se dañó. ¿Qué es una catenaria? La que le da la energía al metro. Pero enseguida viene Diego Alejandro Escobar, que acabó de entrar al baño, a explicarnos bien qué es lo que está pasando con el metro de la ciudad de Medellín. Consuelo reporta la sintonía, buenos días. Danielita reporta la sintonía y felicita a todos los conductores. ¿Los de dónde, mi amor? Johan, buenos días.
1: Buenos días, Radio 1, la 1. Feliz día para todos los conductores. Conductores de bus, de camiones, de volquetas, de la Mancha Amarilla. Nosotros los de las plataformas también. Para los pica, para los que manejan moto. Todos somos conductores. Un feliz día para todos, compañeros.
0: Amén. Y a vos también, que Dios te bendiga. Por aquí da Airo Cardona Arango. Reporta la sintonía, Gabo. Muy buenos días. Le habla John Cardona. Un gran saludo a todos los conductores. Un feliz día de la Santísima Virgen del Carmen. Dios los guarde, los favorezca. La Virgen los arrope siempre con su manto. Manejando el carro KLP-378 de la empresa Lucoc SAS. Mil gracias y saludos, que escucho mucho. Radio 1, la de 1.93.9. Ave María. Allá. Ya salió el otro. Diego. Diego, ¿está bien? Diego. Diego.
2: Hola.
3: ¿Qué más, hombre? Gabo, un saludo especial para usted, para todos los oyentes.
0: Te veo como más delgado. Saliste del baño mucho más delgado. Entraste talla 36 y saliste 32.
2: 32, y voy para 28, le cuento.
0: Sí, pero años, porque yo no creo que talla. Diego Alejandro Escobar, el periodista estrella de alertapaisa.com, para Radio 1, la de 1.93.9. Buenos días, Diego.
2: ¿Cómo amanece, mi querido Gabo? Aquí, pues, afrontando esta emergencia de movilidad a esta hora de la mañana. Le cuento que aquellos usuarios del sur del Valle de Aburrá que quieran dirigirse a sus trabajos están pasando las verdes y las maduras en estos momentos. Pues a eso,
0: ¿qué pasó con el metro?
2: A eso de las 6 y 10 de esta mañana, pues las estaciones Ayurá, Aguacatala, Envigado, Itagüí, Sabaneta y La Estrella dejaron de funcionar por una falla en la catenaria. Estamos hablando de la línea A del metro de Medellín, por lo cual el sistema de transporte masivo solamente está funcionando desde Nijía hasta El Poblado en estos momentos. Es una situación caótica, teniendo en cuenta que muchas personas que se dirigen del sur del Valle de Aburrá y quieran venir al centro o al norte, pues, y que utilicen el metro de la ciudad de Medellín, pues deben de estos momentos dirigirse a buscar bus, buscar alternativas en movilidad, porque pues la situación es bastante compleja, bastante difícil. Este tipo de fallas demoran un ratico más. No es la primera vez que se presenta por parte del metro de la ciudad de Medellín, y obviamente el metro ha informado que hay liberación de rutas de buses, especialmente del metro, para dirigirse a las estaciones Poblado,

0: que es básicamente la que la última que está en este momento está funcionando del sistema metro de la capital antioqueña para dirigirse hacia el centro y hacia el norte de la capital antioqueña.
1: Ahí está entonces la información que estaban pidiendo los oyentes sobre esto que está pasando con el metro de la ciudad de Medellín.
0: Diego, me preguntaba Diego, la catenaria.
1: ¿Cómo dice uno? ¿El metro de Medellín o el metro del Valle de la Aburrá?
0: Pues, si usted mira...
1: El metro del Valle de la Aburrá.
0: El metro del Valle de la Aburrá, pero el nombre correcto es el metro de Medellín. Pero, pues, que comunica todo el Valle de Aburrá. Usted me preguntaba ahora, está en el micrófono, sobre el tema de la catenaria. El metro no funciona ni con gasolina ni con batería. Es un sistema totalmente eléctrico.
1: Lo empujamos los antioqueños.
0: Es 100% eléctrico.
1: Pues eléctrico, sí.
0: Eléctrico.
1: Esos cables que usted ve sobre los vagones, eso lleva electricidad. Así como en los barrios hay primarias que llaman esos cables que llevan la energía a los transformadores, esto no llaman primarias, sino catenarias.
0: Es un conjunto de cables aéreos, postes y sistema de tensión, lo que llamamos catenarias. El tren tiene en el techo un brazo articulado de metal llamado pantógrafo. Este brazo se eleva y roza físicamente con el cable de la catenaria mientras el tren avanza, absorbiendo la electricidad necesaria para mover los motores. Si el cable de la catenaria se rompe, se deslinea o pierde tensión, el tren se queda completamente sin fuerza para moverse. Es lo que equivale a un electrodoméstico cuando usted está en su casa y pierde corriente. Cuando pierde corriente empieza así como a fallar. Entonces eso es lo que es la catenaria para las personas que nos informan. Hombre, ¿por qué el metro se vara? Se vara por este tipo de problemas. Ahora, no es la primera vez que se presenta y lamentablemente siempre se presenta o casi siempre en horas pico.
1: Ay, Dios mío,
0: ahí bendito. Está la movilidad de muchos usuarios, a los trabajadores, a los empleadores, paciencia, mientras que muchas personas llegan a sus trabajos. Pues es algo que se le sale de las manos a los trabajadores, a los estudiantes de universidades, de colegios. Entonces, un poquito de paciencia frente a este inconveniente en materia de movilidad.
1: Y aquí es donde uno tiene que cantar, por Dios bendito. Tengamos paciencia, hermanos.
0: Colgados.
1: Para que no fuimos ricos. Ya tenemos que viajar colgados como unos micos.

0: por paciencia.
1: Un aviso
2: parroquial.
1: Un servicio parroquial para todos los amigos que viajan en el metro, Metro Cable, Metro Plus y tranvía. A los que les toca de pie. Uno, dejen de estarse quedando en las puertas, hombre.
2: Ay,
1: dejen de estarse quedando en las puertas. Esos vagones bien largos, los vi uno en la mitad vacíos. Y como 50 amontonados ahí en las puertas, no le da uno para montarse, ¿cierto? Sí. Segundo aviso parroquial.
2: Sí.
1: En la tienda de la esquina de su casa venden máquinas de afeitar. Para que se afeiten esos sobacos, por Dios bendito. Algunas mujeres y hombres que parecen ahí cargando un niño recién nacido.
3: No, y yo le apunto otra.
1: Y lo otro, si no le alcanza para el desodorante, la docenita de limones en las carretillas en el centro de Medellín, 2,000 pesos, 20 limones.
3: Usted me deja para agregarle otra.
1: Hágale.
3: Hombre, si aquellos muchachos, trabajadores, estudiantes que tienen sus maletas, hombre, cuando vamos a montarnos al metro, pues, la tenemos y a un lado la bajamos a un ladito.
1: Con la maleta de la ocupan tres puestos.
3: Sí, o sea, ¿cómo hace uno? Coger la maleta para evitar inconvenientes con
1: la
3: otras
1: la pone entre las piernas, entre las piernas.
3: Entre las piernas, a un ladito de las de los pies, ahí lo pone.
1: Pero está para uno y siente que el otro va por detrás pasando con esa maletota toda grande como si fuera mensajero y le pega una estrujada, una rayada a uno.
3: Sí,
1: Ave María.
3: Como mensajero de comida rápida.
1: Eso, como de Rappi, ¿sí me entiende?
3: Sí,
1: Ave María, por Dios. Los avisos parroquiales. Uno, corres en pal vagón pal medio, para que quepa más gente. Dos, afeites en los sobacos. Tres, eches en desodorante. Cuatro, dejen de estarle respirando a uno en la cara. Que le respiran a uno en la cara como si lo fueran a besar, por Dios bendito. Y ese otro que dice Diego, esas maletas tan grandes, por Dios benditas, póngala entre las piernas. Y usted con su maleta ocupa tres puestos. Ahora sí vamos con noticias a esta hora. Diego Alejandro Escobar, en Radio 1, la de 1.93.9. ¿Oíste? Cogieron una mujer en la ciudad de Medellín, Diego. Cogieron una mujer en la ciudad de Medellín. Dicen que es una presunta jíbara, pero la capturaron con una cantidad de droga, Diego. Se habla de que la cogieron con cocaína Tusi y 30 millones de pesos. ¿De quién se trata y de dónde es?
3: Sí, en el barrio Belén Fátima. Estamos hablando de un barrio popular, un barrio caché, Belén Fátima. Se trata de Nidia Correa Ateortúa, de 42 años, señalada por las autoridades como presunta responsable de coordinar la venta de estupefacientes y drogas sintéticas en el barrio Antioquia. La captura se materializó en flagrancia durante un operativo de registro y control por parte de técnicos del CTI. La diligencia tuvo lugar en su vivienda allí en el barrio Belén Fátima. Durante la inspección se le hallaron tremendos elementos, 1.900 gramos de cocaína distribuidos en gramos de Tusi. Recordemos que el Tusi es una cocaína rosada, como dicen por ahí, y es una droga sintética que está en furor en Medellín. Además, el cargamento estupefaciente, las autoridades incautaron 30 palos, 30 millones de pesos, una suma que, según las primeras hipótesis de las investigadores, correspondía al dinero recaudado para la distribución del alcaloide en plazas de vicio, no solamente del barrio de Antioquia, sino lugares aledaños, mi querido Gabo.
1: Hablemos de más, Diego, hasta ahora en Radio 1, la de 1.93.9, y hablemos de este hecho para los oyentes de Radio 1, la de 1, del hombre que llegó desde México a la ciudad de Medellín, un hombre de 20 años, y 15 días después de haber llegado a la ciudad de Medellín, o más concretamente al municipio de Sabaneta, Antioquia, pues asesinó a su pareja sentimental, una joven de 17 años de edad. Lo que quiero que me expliques es que dicen que la pareja sentimental de él tenía 17 años de edad, ¿cierto? La muchacha que murió, o a la que asesinó. El hombre que llevaba dos años por allá, o sea que novio empezaron ella teniendo 15 años, o antes de allá.
3: Al parecer, tú indica, pues, el muchacho trabajaba allá en México, llegó en Medellín. Y es que pudimos conocer que en cadena de custodia, mi querido Gabo, están los últimos momentos en los cuales una cámara de seguridad grabó a este muchacho cuando salía de la casa, fue por la muchacha a su casa y llegaron a un sitio en el sector de Sabaneta que se llama Parque de las Mascotas. Eso fue las últimas imágenes. Todo indica, y es la hipótesis más cercana a las autoridades, que el muchacho habría asesinado, al parecer, a la muchacha de 17 años, una muchacha que recién egresó del un colegio allí en Sabaneta, estaba estudiando inglés. Y pues las investigaciones continúan sin duda alguna para esclarecer este hecho bochornoso. Lamentable lo sucedido en Sabaneta, un municipio muy, muy sano, por decirlo de alguna manera, pues donde este tipo de homicidios pues no es tan común, el municipio más pequeño de Antioquia. Hay que decir lo siguiente, Gabo, y es que en materia de contexto, ya son 19 las mujeres asesinadas este año en el Valle de Aburrá. Estamos hablando
1: 19 feminicidios.
3: De la Estrella, Caldas, hasta el sur del Valle de Aburrá. Mire, no sabemos si son 19 feminicidios. Recordemos que feminicidios es una conducta especial.
1: Sí, pero si algo 19, más pasional.
3: Exacto, pero si son 19 mujeres asesinadas. La primera mujer asesinada en Sabaneta. De esas 19, 12 mujeres han sido asesinadas en Medellín. De esas 12, 9 se han sido tipificados como feminicidios. Datos que sin duda alguna preocupan. Recordemos que este hecho en Sabaneta se suma a lo ocurrido allá en el Popular, donde esta muchacha, una señora de 53 años, que asesora comercial, fue asesinada por su compañero sentimental, un ex convicto, hay que decirlo de esa manera, de 53 años, quien le pegó 15 puñaladas y luego pues la acabó con su vida. Un hecho lamentable, y luego este señor también se quitó la vida también allí en la ciudad de Medellín. Entonces, lamentable esos dos sucesos registrados en menos de una semana en el Valle de Aburrá.
1: Ve, Diego, te hago una pregunta hasta ahora aquí en Radio 1, la de 1.93.9, hombre, haceme un favor. Hablemos hasta ahora a los oyentes de Radio 1 sobre... Ve, Jericó siempre se ha caracterizado por ser un municipio muy tranquilo, un municipio muy pacífico.
3: Y religioso,
1: ahí en el suroeste antioqueño. ¿Oíste qué está pasando en Jericó, Antioquia, por Dios bendito? Que hay combates entre el ejército y grupos armados ilegales. Inclusive se habla de que este enfrentamiento, hubo un combate, terminó con 12 presuntos ilegales abatidos por el ejército. ¿Qué está pasando allí?
3: Mire, Gabo, no es nueva la situación en el sureste antioqueño. Ya lo veníamos denunciando sobre situaciones de grupos armados ilegales que lamentablemente pues sigue generando caos, dolor, homicidios en esta subregión antioqueña, muy próspera, sin duda alguna, pero que ya ha entrado a tierras lamentablemente religiosas, como es la tierra de la Madre Laura, Jericó. En las últimas horas, pues el ejército sostuvo combates con la subestructura Edwin Román Velázquez Valles del Clan del Golfo en la vereda Palenque, en Jericó. Como resultado de la ofensiva, como usted dice, dos presuntos integrantes de este grupo criminal murieron. También se registró una incautación de fusiles, 400 cartuchos, proveedores, material de intendencia de esta estructura criminal. Pues los combates habían generado preocupación. El alcalde tuvo que hablar, dijo que los combates habían generado gran preocupación. La población está muy turística, una población muy cafetera, como es el suroeste, como es la población de Jericó, una población donde recibe muchos turistas, y eso ha generado pues obviamente una ola de intranquilidad. Pues en los últimos años se ha visto afectado por el flagelo de la violencia, no solamente las bandas criminales, sino también esa estructura criminal como es el Clan del Golfo, que ya empieza a generar caos y tentáculos en esta zona del suroeste del departamento.
1: Hágame el bendito favor, para que cerremos, Diego. Hablemos a esta hora, para finalizar este bloque informativo aquí en Radio 1, la de 1.93.9. Hablemos a esta hora de un hecho que se presenta en la capital antioqueña.
0: Bueno, a tomar tinto, pues.
1: Espere que ya vamos en un momentico, que estamos aquí leyendo la última noticia, oye.
0: ¿Oíste? ¿Quién le partió un pedazo a esa cuajada? Eso no estaba así.
1: Espérate un momentico, que enseguida me echas cantaleta, pues. ¿Oíste? Se robaron dos cadenas de oro, avaluadas cada una, o digamos que todas dos valoradas en 80 millones de pesos. Fueron unos fleteros que al parecer en el barrio El Poblado de la ciudad de Medellín llegan y cogen a un hombre. Quieto, gonorrobia, ¿qué tal cosa? Porque ahí sí lo tratan a usted mal. Gonorrobia, care, yo no sé qué.
3: Pero cuando los cogen, se ponen a llorar.
1: Te va a hacer matar, que yo no sé qué, o te lo estallo, soltá. Y le robaron las cadenas. Pero la comunidad capturó a los delincuentes Les dieron amor, cariño y muchos consejos. Papi, no haga eso, amor. Mire que robar bebé no está bien. Siéntese ahí, papi, le traigo un tintico que ya viene la policía. Pero cuando les están dando pata y puño, ay, cucho, yo no lo vuelvo a hacer, es que en mi casa tienen hambre, que yo no sé qué. Después de que te tratan mal, te amenazan y casi que te matan. ¿Qué fue lo que pasó con esos delincuentes?
3: Me parece muy curioso porque cuando los cogen la policía, estos fleteros, pues se ponen a llorar o dicen que es por necesidad. Bueno, la situación fue la siguiente. Cerca a la iglesia de San José, ahí en el poblado, pues se presentó el hurto a un ciudadano que le quitaron dos cadenas de oro avaluadas en 80 millones de pesos. Ahí es la primera parte. La comunidad retuvo a uno y la policía a su cómplice. Allí las autoridades capturaron a estos dos personajes responsables del hurto de 80 millones de pesos, representados en esas dos cadenas de oro. Afortunadamente, pues esta paloterapia que iba a realizar la comunidad no se llevó a cabo. Las autoridades llegaron allí y capturaron a estos dos fleteros de la capital antioqueña, allí en el barrio El Poblado. Ahí cerquita, en el sector de La Bailarina, en el Parque La Bailarina, también en El Poblado, cogieron a otro que le robó las pertenencias a una adulta mayor de 60 años.
1: Oye, tú eres tan valiente, ¿no? Tú eres abogado, ¿cierto?
3: Sí, señor.
1: Bueno, te pregunto. Sí. ¿La cuantía de estos delitos da para tomar medidas penales contra ellos?
3: Sí, total.
1: ¿O eso depende mucho del cristiano al que le robaron?
3: No, depende también, claro, porque es como imagina una señora de 60 años. Eso es un tema de agravante y seguramente...
1: No, ¿cómo no? Como todo el mundo dice, es que como roban y lo sueltan.
3: Sí, el sistema penal de nosotros es muy garantista y obviamente no solamente el hurto, que hay que tipificarle concierto para delinquir, porque eso, todo eso es planeado. Cada robo que cometen estas personas, es que yo lo vi, no, lo planean y lo cometen.
1: Te pregunto una cosa, Diego. Si de pronto a vos te van a robar, ¿sí o no? Y te apuntan con un arma de fuego, ¿vos podés poner la denuncia aparte de intento de robo por intento de homicidio?
3: No, intento de homicidio no, pero sí, porque no hubo afectación en ese momento.
1: No disparó, pues.
3: No disparó.
1: Dispara a ver si me pegas para yo demandarte por homicidio.
3: Pero si me retienen o me llevan para una parte y para robarme, yo puedo denunciar por el delito de secuestro.
1: Uy, Diego, y eso que ya uno ve que son como 4 o 5 motocicletas con diaparrillero y se bajan en una gallada, hermano, y usted lo esculcar en un momentico.
3: Uy, qué horror. Qué horror. Diego, qué bendito sea mi Dios.
1: Mi Dios le pague el cielo. Mire, ahí está en la coquita esa. Ahí está, vea, ahí está. Para que lo lleve. Ahí lleva doble porque Isa no vino.
3: Ah, bueno.
1: ¿Verdad que cuando Isa no viene, rinde el mercado?
3: Se lo dará a mis compañeros.
1: Ave María, por Dios. No, eso para la riesta apenas es. 7:49 en Radio 1, la de 1.93.9. 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Son las 7 de la mañana, 49 minutos en Radio 1, la de 1, 93.9. Ya en un momentito vendremos aquí en Radio 1, la de 1, 93.9 con la información deportiva. Porque hay más para hablarles del Mundial 2026, finalista Argentina, finalista España. La gran final se jugará el día domingo. El sábado juegan el tercero y cuarto y el domingo la gran final entre Argentina y entre España. 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Son las 7 de la mañana con 49.

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0: Oiga, escúcheme muy bien lo que tengo para decirle hasta ahora en Radio 1, la de 1.93.9. ¿No les ha pasado que les cuentan algo y les queda sonando todo el día? Eso también pasa cuando conoces que la presentación de un litro de Postobón vale 3.500 pesos, un precio tan irresistible que te queda sonando. A ver, los oyentes que siguen reportando la sintonía hasta ahora en la 1 de los paisas, Radio 1, la de 1.93.9. ¿Cuál es el WhatsApp de Radio 1? 314-4939-939. Por aquí me dice Patri, buenos días, Gabo Jarabillo hermoso. ¿Cómo estás? ¿Cómo amaneciste? Dios te bendiga. Gracias, mil gracias por lo lindo que eres. Saludos a todos los conductores. Por donde pasa uno se escucha, Radio 1, la de 1.93.9. ¡Subile, subile! A ver qué dice Nancy.
1: Uno, buenos días. Reportando sintonía, Mary Nancy, de aquí el barrio 8 de marzo, para hacerles un feliz y bendecido día, Gao, a Isa, Chepa, a Checho y a toda la mesa de trabajo, que por donde pasa uno escuchando Radio 1, Radio 1 la mejor. Gabo, usted me puede hacer un favor bien grande, me puede complacer con ese tema, mi juventud, del tiempo de la cometa, que es el tiempo, mi juventud, se fue mi juventud ya. Si es tan amable, Dios me lo bendiga, chao.
0: Esa es la que dice, no hay nada que valga más plata que la juventud. Ya sé cuál es, mi amor, ya sé cuál es. A ver, conductores de uno, a esta hora reportando la sintonía. Reportando la sintonía con Radio 1, la de 1.93.9. A ver, hola, ¿qué tal? Buenos días, ¿con quién tenemos el gusto y con quién tenemos el susto?
2: Radio 1, la de 1, desde el TPS 008, amarillito, dándole. Buenos días.
0: Amén, y a ti también, que Dios te bendiga. Gloria Franco. Ese audio está muy largo, parece una carta, mi amor. Mándemelo más cortico, sencillo. Hola, ¿qué tal? Buenos días, amigos de Radio 1, la de 1. Gabo Jarabillo, me llamo fulano, fulana. Manejo tal vehículo, lo estoy escuchando en tal parte que escucho mucho Radio 1, la de 1.93.9. Más cortico, mi amor, para que me quepan bastantes. Luis Felipe, buenos días.
3: Hola, Gabo, buenos días, Gabo. Gabo, nos vas informando, por favor, cómo va la situación del metro. Se te agradece que se escucha mucho Radio 1, la de 1. Subile.
0: Panita, hasta el momento están reparando la catenario. Cualquier cosita les voy avisando, les voy informando a través de la 1 de los paisas. Son las 8 de la mañana en punto en Radio 1, la de 1.93.9. Ya vengo con información deportiva.
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3: ¡Uy, sí! Vengan, que llegó el pedido de delantales negros.
4: Perfecto. Aquí dice que llegaron 13.000 delantales negros para esta temporada. ¿Correcto, Rauch?
5: Cierto, Belén. 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
6: En Radio 1, 8 y 23.
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8: Oiga. Como decía una muchacha toda golosa que yo conocía. Ay, papito, los conductores, decía pues ella. Recuerdo que llamaba Viviancy. Y decía, es que papito es para cogerle la palanca. Y entonces, a mi Dios, para llevármelo en primera de aquí para arriba. 8:23 minutos en Radio 1, una de 1, 93.9. Hoy es el día de la Virgen del Carmen.
10: Compañero, feliz día.
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8: ¡Ey! ¿Dónde están los conductores, carajo? Haciendo como calorcito, ¿cierto? Está calentando sabroso, calentando bueno.

0: pipiripi, es el pito de mi carrito que suena así. A ver, comunicaciones a esta hora en Radio 1, la de 1.93.9. 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Hey, Yolimar de Venezuela reportando la sintonía. ¿Qué pasó con el metro? Hay problemas con una catenaria. Ya venimos en Radio 1, la de 1, con más oyentes, porque llegó la hora de la información deportiva.
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0: Hey, a esta hora estamos con Ricardo Erao, a esta hora en Radio 1, la de 1.93.9, y la información deportiva. ¿Dónde está Ricardo Henao? ¿Y cómo está la temperatura al otro lado del charco, Ricardo?
2: El clima está hoy sobre 25 grados centígrados, pero una humedad del 65%. Está todo tapado en Nueva York. Está realmente el cielo cubierto hoy en Nueva York.
3: El otro día dije que este grupo no deja de sorprenderme, la verdad. Y te digo la verdad, vamos a intentar ganar, vamos a dejar todo, pero ya después de esto es muy difícil... intentar que la gente entienda lo que demuestran los jugadores. Es impresionante.
4: Ellos se cansaron. Han presionado 60 minutos, después ya no daba más. Empezaron cuando encontraron el gol, después se metieron atrás y eso a nosotros nos generó más tranquilidad a la hora de mover la pelota. Hicimos ancha la cancha y al final conseguimos los dos goles y después de 3 años y medio volvemos a jugar una final del mundo.
2: Bueno, la celebración de los hinchas fue impresionante. En Atlanta, en Buenos Aires, en el Obelisco, en todos los rincones del mundo donde hay argentinos, pues hubo una gran celebración. Así se festejó la clasificación de Argentina a la gran final de la Copa del Mundo.
5: Lo que significa poder bordar la cuarta allí.
6: Ah, sería un placer enorme para todos nosotros, sería extraordinario.
7: La verdad, los dos goles nos pusimos a llorar porque es mucha tensión la que acumulamos durante todo el partido.
8: Pero esta selección nos tiene acostumbrados a sufrir.
9: Lo que se necesite. Ahí estaremos, con todo cerrado, lo que sea, veremos.
10: Siempre sufrimos, pero siempre sacamos a todo adelante.
11: Con la magia del lío. Es increíble.
8: La verdad que hoy Argentina fue muy superior a Inglaterra y merecimos ganar.
10: Las cosas lindas se viven una vez en la vida. Y hay que vivirlas en vida.
11: Es una alegría increíble. Vivir este momento, te juro que me puedo morir tranquilo.
2: Bueno, Lautaro Martínez fue el hombre del gol, del segundo gol. Entró desde el banco de suplentes y marcó el segundo tanto de Argentina, con el que Argentina se clasificó a la gran final. Corría el minuto 90+2. Pero el del centro, desde la banda derecha, con pierna derecha, fue Messi. Y Messi fue el hombre que empujó a Argentina hacia la remontada frente a los ingleses. Fue una destacada actuación, brillante, majestuosa, la de Lionel Messi, que le dijo a todo el mundo: yo vine otra vez al Mundial a ganar el Mundial y a empujar a Argentina. Y sí, se preparó durante toda la última época para llegar 10 puntos al Mundial y hasta ahora ha sido determinante en lo que ha hecho Argentina en esta Copa del Mundo. La figura de Argentina.
12: 39 años y 21 días construyendo los mejores momentos de la selección argentina en la Copa del Mundo.
13: Centro de Leo Messi.
12: Cuarta asistencia en 7 partidos disputados para Lionel Messi. 2 de vital importancia para llevar a Argentina a su segunda final consecutiva.
14: Somos felices de que la gente pueda disfrutar de la manera que está disfrutando, que lo viva como lo está viviendo.
12: Enzo Fernández para el empate y Lautaro Martínez para celebrar la victoria ante los ingleses. Contó con el lado más humano de Lionel.
13: Messi por aquí, Messi por acá, balón atrás de nuevo. Enzo le impacta de nuevo. ¡Qué golazo!
12: 3 finales mundialistas. El dueño de la 10 albiceleste en esta Copa del Mundo acumula 8 tantos. 21 en total. Gravitante por donde se le mire.
14: Era un partido muy especial para todos los argentinos y creo que era el partido que no queríamos perder.
12: Lionel Messi, el artífice de lograr una finalísima ante España, que sí se jugará esta vez en la Gran Manzana.
2: Y el próximo sábado desde las

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0: Sí, señor, como se dice, los conductores son de uno. De Radio 1, la de 1.93.9. Y están los conductores mandando mensajes como un berraco. 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

0: 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Así que todos a mandar sus mensajes, 314-4939-939. A ver qué me dicen por el audio acá en Radio 1, la de 1.93.9. Los conductores de Sotramexe, Envigado, John Ruiz Brando Mantilla, Víctor, 048-001 y la 160 están con Radio 1, la de 1.93.9. El 16 de julio en la fiesta de la Virgen del Carmen, carajo. A ver, más comunicaciones. Un Julián Caro, 314-4939-939. Hola, ¿qué tal?
1: Radio 1, ¿qué más fue? ¿Bien o no?
0: Yo, parcero.
1: Un saludito para todos los conductores. En su día, en el día de la Virgen del Carmen. Que los bendiga a todos y cada uno, los que madrugamos a coger un carro a hacer ruta. Sea carro, moto, taxi, camión, tractocamión, grúas. Cualquier operador de conductor que haya. Dios los bendiga a todos y cada uno.
0: Hombre,
1: feliz día para todos.
0: Me acordé usted de unos amiguitos muy bacanos, hombre. Los que manejan las grúas, hombre. Saludo muy especial. 314-4939-939. 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Así que los conductores que quieran inscribirse ahí y estar pendientes a ver si es ya en boleta, que escriban, que manden sus mensajes al WhatsApp de Radio 1, la de 1.93.9, 314-4939-939. ¡Aló, buenos días! ¡Aló, buenos días!
2: Buenos días, ¿cómo están?
0: No, mi amor. No le entiende nada. Oiga, si van a mandar mensajitos, mándelos con ánimo, con entusiasmo, con alegría, con ganas. Demuéstrenme que están vivos.
2: Hola, mi Gabo. Para mí, yo, buenos días. Bendiciones para ti, para Isa y para Chepa. Bueno, que Dios los bendiga en este lindo y hermoso día. Soy Gloria del barrio Juan 23. Y por donde pasa uno se escucha Radio 1.
0: La de 1. Subile. Hey, Dorita Posada, Naranjuez, ¿qué más, mija?
2: Mi Gabo, muy buenos días. Dora desde Aranjuez, Dios te guarde y te bendiga a ti, a Isa y a todos los de la mesa de trabajo, lo mismo que a los oyentes. Gabo, tenemos que ser los antioqueños muy conscientes de que cuando el metro tiene estas dificultades, no son cosas del metro, son cosas de que en realidad se les sale de las manos. Ellos tienen que comprender, los usuarios tenemos que comprender que es una catenaria, que es algo donde ya en metros todos su personal, que gracias a mi Dios tiene muy buenos técnicos, están pendientes de todo.
0: Amén, mi amor.
2: Por donde pasa uno, se escucha Radio 1, la mejor.
0: ¡Ey, Chucho Díaz, buenos días! ¡Chucho Díaz!
3: Gabo, Gabo, buenos días. Le habla Chucho Díaz de La Esperanza Amarilla. Por donde pasa uno, se escucha, si no, Radio 1. Del móvil SMU 518 de Copebomba.
0: ¿Qué dice Lilian Ferraro?
4: ¿Cómo estás? Habla con Lilian de aquí de Loreto. Bendiciones para todos allá de la mesa. Para felicitar a todos los conductores del mundo, especialmente a mi sobrino que trabaja en Buenos Aires, Esteban Restrepo, que maneja la 057. Que Dios me lo bendiga y lo queremos mucho.
0: Amén, mi amor.
4: Sobre toda parte que se escucha Radio 1.
0: Dios los bendiga, Gonzalo.
5: ¿Qué más, Gabo? Muy buenos días. Por acá me voy reportando a Sintonía, mijo, en el municipio de Itagüí, papá. Esperando a Checho, mijo.
6: Hola, ¿qué tal? Buenos días, amigos de Radio 1.
5: Muchas bendiciones, mijo, para todos los... Oiga. Para todos nuestros compañeros conductores. Bendiciones, bendiciones.
0: Ahorita les voy a mandar para allá, para Itagüí, para la bomba de Ditaires. Les voy a mandar a Checho y el Unomán, porque allá vamos a tener a partir de las 10 de la mañana muchas sorpresas, entre ellas el escapulario, la Santa Misa, la bendición de los vehículos. Ahoritica desde las 10 de la mañana, ya les cuento, ya les digo, para que no me vayan a perder y por allá nos esperen en un ratito con Radio 1, la de 1.93.9, desde las 10 de la mañana. A ver, comunicaciones a esta hora en la 1 de los paisas. Hola, ¿qué tal?
7: Buenos días, Radio 1, la de 1, le habla Delvis, Gabo, para un feliz día del conductor, sobre todo para mis hijos Talo y Tommy, que van en moto, ruta escolar. Que escucho mucho Radio 1, la de 1, que feliz día del conductor hoy, de Caldas, Antioquia.
0: Oiga, muchas gracias, mi amor. Por acá nos escriben. Dice, buenos días, Gabo Jaramillo. Cordial saludo desde Chiquinquirá, en Boyacá, ciudad promesa de Colombia. Feliz día de la Santísima Virgen del Carmen en Villa de Leyma, Boyacá. Que Dios los bendiga. Gracias, Juemama. Ya venimos con resumen informativo. ¿Oíste? 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Son las 8 de la mañana, 42 minutos.
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1: 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Gracias siempre por acompañarnos o por preferirnos, carajo. 8:45 minutos, ya viene el resumen informativo. ¡Prepárate! 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
1: Hey, llegó la hora del resumen informativo a las mañanas de 1 de Radio 1, la de 1.93.9. ¿Cuáles son los hechos más importantes? ¿Con que despierta o con que despertó? Y se levantó a Medellín, el Valle de la Burra, Antioquia, Colombia, el mundo y el planeta entero.
6: Gabriela, llegó el señor del contado.
1: Dale, que hoy no hay plata para el contado, que no hay platica porque le va a comprar el refrigerio a todos los conductores que vamos a tener hoy por allá en la bomba de por los de Itaires. Ya les confirmo el punto exacto. Porque vamos a estar en Itagüí, en una estación de gasolina, con muchas sorpresas para todos los conductores de Radio 1, la de 1, 93.9. Misa, escapulario, bendición de los vehículos, el refrigerio, ¿qué tales? Y muchas sorpresas más, como solamente Radio 1, la de 1, 93.9, sabe hacerlo. Hey, resumen informativo a esta hora en Radio 1, la de 1, 93.9.
6: Bueno, el que orinó, ¿qué va a hacer, pues? Espera,
1: que es como salía las carreras, hombre. Atención, oído pueblo, pare bolas, pare oreja, información a esta hora en Radio 1, la de 1, 93.9. Oído, atención. Que fue capturada una presunta jíbara en Medellín, la cogieron con cocaína y tusi y 30 millones de pesos, 30 millones de pesos. ¡Uf, mamá! Estaba larga, bendito sea mi Dios. 30 palos. Atención, que un juez de control de garantías, escuche muy bien, dictó medida de aseguramiento en centro carcelario contra una mujer de 42 años de edad, señalada por las autoridades como presunta responsable de coordinar la venta de estupefacientes y drogas sintéticas en el sector del barrio Antioquia, al suroccidente de la capital antioqueña, dice la información.
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1: Atención, resumen informativo en Radio 1, la de 1, 93.9. Atención, que cayeron 5 presuntos ladrones en Medellín. 2 habrían robado cadenas de oro valoradas en 80 millones de pesos. Oído, que unidades de la Policía Metropolitana del Valle de la Aburrá capturaron en las últimas horas a 5 presuntos delincuentes. Según informaron las autoridades, 2 de los detenidos habrían hurtado 2 valiosas cadenas de oro a un ciudadano a pocos metros del Parque del Poblado. El secretario de Seguridad, Manuel Villa, aseguró que de este caso, varias patrullas de vigilancia observaron a un ciudadano que perseguía a un hombre. De inmediato, los uniformados intervinieron y constataron que la comunidad tenía retenido a un joven de 24 años de edad. Simultáneamente, en otro punto cercano del mismo sector, fue ubicado y cercado su presunto cómplice, también de 24 años de edad.
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1: Atención, el resumen informativo hasta ahora en las mañanas de 1 de Radio 1, la de 1.93.9. Oído, pueblo. Que un hombre llegó de Ciudad de México o llegó de México y 15 días después de haber llegado, presuntamente habría asesinado a su novia. Este hecho ocurrió en Sabaneta, departamento de Antioquia. Atención, que videos de cámara de seguridad del municipio de Sabaneta registraron los últimos instantes de vida de una menor de 17 años de edad y su pareja de 20. El material audiovisual captado poco antes de la tragedia en el Parque de las Mascotas muestra el recorrido de los jóvenes desde que salieron de sus viviendas hasta el lugar donde ocurrió el ataque que acabó con la vida del adolescente y el posterior suicidio del agresor. De acuerdo con el comandante de la Policía Metropolitana, general Henry Bello, la principal hipótesis de las autoridades apunta a un crimen motivado por un tema de pareja. El oficial detalló que, tras atacar con un arma a la adolescente, el presunto agresor se quitó la vida del mismo sitio, siendo hallados ambos cuerpos en horas de la madrugada del día anterior. Resumen informativo en Radio 1, la de 1, 93.9. ¿Sabe qué? Ya venimos con el horóscopo. No se muevan, que ya regresamos.
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0: Y llegó la hora de fidelizar con las mañanas de Radio 1, la de 1.93.9, las mañanas de 1. Y es hora de fidelizar con el horóscopo. Vamos a fidelizar con los el recorrido por las 12 casas del zodíaco en Radio 1, la de 1.93.9. Comencemos con los regidos por el signo de Aries. Aries, mucha atención a lo que dice el horóscopo para el día de hoy. Se concretarán cambios que te acarrearán más responsabilidades. Toma dimensión de las cosas y piensa detenidamente la manera de hacerle frente. Tendrás que tomar decisiones en la parte económica, tendrás que tomar decisiones importantes relacionadas con asuntos financieros e inmobiliarios, complicaciones jurídicas tal vez. Seguimos con Tauro. Tauro, mucha atención hoy. Son de esperar más dificultades de las normales y es probable que los beneficios no sean los esperados. Busca estímulos para seguir adelante. No esperes que los demás actúen, piensen, decidan y sientan como tú. Cada persona es diferente. En el amor, lo que hoy crees que puede desestabilizarte, tal vez es la puerta para estabilizarte y alcanzar algo mucho mayor. Un nuevo amor, Tauro, un nuevo amor está tocando la puerta de tu corazón y esa es la estabilidad y la luz que tú estás buscando. En la parte económica, si estabas con poco trabajo, tendrás que ponerte en forma porque pasarás pronto del ocio a la acción. Prepárate porque viene mucho trabajo, pero también grandes reconocimientos económicos. Géminis. Hoy tiene una actitud racional que te haga sentir dueño de tus sentimientos y emociones. En la parte económica, realiza actos concretos que te acerquen a la meta, supera los obstáculos que se te presenten, fortalece tu autoestima. Cáncer. Hoy no esperes milagros, te darás cuenta de que las amarguras comienzan a alejarse y por fin podrás tener un espacio y una dimensión tuya. En la parte económica, realista como nunca, hallarás una rápida respuesta a tus problemas económicos. Evita ponerte ansioso. Seguimos con los regidos por el signo de Leo en Radio 1, la de 1.93.9.
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0: Atención, Leo. Hoy, viejos pensamientos invadirán tu cabeza. Busca una escapatoria para aquellos recuerdos que te entristecen. Evita caer en tu propia trampa. En la parte económica, en tu trabajo te destacarás por una idea de ser aceptada o aceptado. Tu propuesta tendrás que dedicarle mucho tiempo para poder concretarla. Continuamos con los regidos por el signo de Virgo. Virgo, mucho cuidado. Hoy torpes desencuentros generan entredichos. Inspiración superior para consolidar negocios y disfrutar de nuevas amistades. En la parte económica, el día de hoy es una etapa especialmente propicia para actividades que exijan una gran concentración, beneficios económicos en la puerta. Seguimos con los regidos por el signo de Libra. Libra, mucha atención. Libra, una buena película gratificará tu tarde. No dejes que el exceso de compromisos evite la distracción. Tus amigos te reclamarán, al igual que tus familiares. Tal vez en las cosas entre tú y las personas más cercanas, hijos, hermanos, padres, el círculo de amistades y laboral, tal vez se han distanciado de ti porque tiendes a señalar y a juzgar, no a comprender desde el amor. En la parte económica podrías enfrentar problemas de flujo de dinero debido a gastos que no tenías pensado realizar o deudas que aún no has pagado y bloquean los caminos de la prosperidad. Busca generar ingresos extras y superarás tus problemas financieros, Libra. ¡Deja de quejarte tanto! Seguimos con Escorpión. Hoy podrías tener pérdidas inesperadas e imprevistos que solucionar. No bajes la guardia. Podrás hacer todo lo que te propongas. En la parte económica, ingresos abundantes llevarás a un plano concreto. Muchas iniciativas. Usa tu inteligencia para iniciar nuevos negocios. Seguimos con los regidos por el signo de Sagitario.
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0: Sagitario, hoy no comentes asuntos personales frente a personas que no son de tu entera confianza. Puedes desatar rivalidades, Sagitario. Eres bien terco o terca y quieres que todo se haga a tu modo. Todo se hace es como debe de ser. Aprende a escuchar a los demás. Tal vez la tuya no sea la verdad. En el amor, serás el blanco de la posesión y los celos de quien no tiene derecho a tomarte como propiedad privada, a no ser de que sea tu pareja estable. En la parte económica recibirás el dinero y palabras reconfortantes. Piensa claro antes de invertirlo. No te dejes dominar por el impulso, Sagitario, y deja de estar en la zona de confort. Los demás no pueden ser tu tabla de salvación. Haz para ganar más. Capricornio, hoy te libera de cargas indeseadas, pero ello te obliga a plantearte el futuro de otra manera. En la parte económica, reclama lo que te adeudan. Lo que has ganado lo has hecho con esfuerzo, no tienes que renunciar a ello.
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0: Acuario, si te marcan un error, no te desvalorices. El ser espontáneo tiene sus costos, pero también sus beneficios. En el amor te va a resultar imprescindible acercarte a las personas que respondan positivamente a tus necesidades. Nuevos amores hoy aparecen para ti. En la parte económica, trata de no elevar tus gastos. Controla tu economía de cerca. Evitarás riesgos innecesarios y finalizamos con Piscis. Hoy escucha con objetividad, pero no resignes tus sueños. Tus esfuerzos serán recompensados en un lapso breve de tiempo. En la parte económica no debes de responder económicamente por tus seres queridos. Tu independencia incluye autonomía económica. De esta manera finalizamos con las mañanas de uno en Radio 1, la de 1.93.9. Ya venimos, porque desde hoy empezamos con los conductores a celebrar el Día de la Virgen del Carmen. Que Dios lo bendiga.

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0: Hey, tenemos las 9 de la mañana con 17 minutos. Seguimos celebrando el Día de la Virgen del Carmen con todos los oyentes y todos los conductores. Los conductores de uno en Radio 1, la de 1, 93.9. Pi, es el pito de mi carrito que suena así, es lo que dice la canción. A todos los conductores, que Dios los bendiga. Jesús los proteja. El Espíritu Santo siempre los ilumine. La Santísima Virgen del Carmen siempre los libre de todo mal y peligro por cualquier carretera donde vayan. A todos un saludo muy especial de parte de Radio 1, la de 1.93.9. Y me alegra mucho poder compartir con todos ustedes, disfrutar con todos ustedes este día especial y maravilloso. Gracias siempre por preferirnos, por estar con nosotros, por disfrutar de Radio 1, la de 1.93.9. Qué bonito compartir con todos ustedes y siempre poder contar con ustedes, estar en sus pasacintas, en sus radios, donde quiera que vayan, carajo. Y yo quiero que los conductores a esta hora me digan si están sintonizaditos o no. 314-4939-939. A ver, los escucho.
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0: Radio 1, la de 1.93.9, presente con todos los conductores. Es la 1 de los paisas. Buses, busetas, colectivos, taxis, chiveros. Vehículos que entran y salen de las terminales de transporte. A los amigos muleros, camioneros y volqueteros. Los de la maquinaria pesada o maquinaria amarilla. A los amigos y amigas en los vehículos recolectores de la basura. Los repartidores de las gaseosas, la cerveza, la leche, los quesitos, las arepas, el huevo, la palma y el mecato para todas las tiendas. A los que reparten el gas. A los amigos que manejan las grúas, hombre, un saludo muy especial de parte de Radio 1, la de 1.93.9. A los domiciliarios. A los que manejan la bicicleta, la moto. Transporte de encomienda. Muleros, camioneros. A todos un saludo muy especial de parte de Radio 1, la de 1.93.9. Feliz y contento de compartir con todos ustedes. Ya vengo con reporte de la sintonía porque entre todos los conductores que hoy se inscriban, vamos a entregar unas boletas al concierto del aniversario de Radio 1, la de 1.93.9. El gran concierto vallenato 5 estrellas con Radio 1, la de 1 para celebrar nuestro aniversario, para celebrar nuestros 25 años. Simplemente me va a mandar un mensaje al WhatsApp de Radio 1, la de 1. Me va a decir: hola, ¿qué tal? Buenos días, Gabo Jaramillo. Me llamo fulano, fulana. Manejo tal tipo de vehículo. Los voy escuchando por tal parte. Y que escucho mucho Radio 1, la de 1.93.9. 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
0: Gracias, doctor, por la información de la salud. Más adelante retornaremos con usted con más informaciones de la salud. Son las 9:22 minutos en Radio 1, la de 1.
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0: ¡Ey, atención! Que en unos instantes

0: 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Sí, señor, con la Santa Misa. 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El WhatsApp de Radio 1, la de 1-314-4939-939. ¿Dónde están los conductores de Uno, carajo? ¿Dónde están?
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0: A ver qué dicen aquí. Hola, Radio 1, la de 1. Buenos días. Soy María desde el barrio Girardot. Y me gustaría ir al concierto de aniversario. Hoy nos vamos a dedicar a inscribir muchos conductores para regalarle muchas boletas para el concierto de aniversario de Radio 1, la de 1, 93.9. Vallenato 5 estrellas con Radio 1, la de 1, concierto con el que vamos a celebrar nuestros 25 años de existencia, de puro despecho, de puro vallenato, Radio 1, la de 1. ¿Quiere mapa de concierto? Nelson Velázquez. Va a estar Daniel Calderón con los Gigantes del Vallenato. Va a estar Giancarlo Centeno. Va a estar Alex Manga. Va a estar Miguel Morales. No se lo pueden perder. Y muchos conductores hoy podrán llevarse su boleta doble. ¿Qué? Mándeme un mensajito al WhatsApp de Radio 1, la de 1. Hola, buenos días, Gabo Jaramillo. Me llamo fulano o fulana. Nombres y apellidos. Manejo tal vehículo. Los voy escuchando por tal parte. Y que escucho mucho. Radio 1, la de 1. ¿Qué dice? John Hamilton Arango, ¿qué oh, papito?
3: ¿Qué tal? Buenos días, Gabo Jaramillo. Mi nombre es John Hamilton Arango. Yo estoy aquí escuchándolos desde San Javier, La Loma. Manejo un Hyundai i10, transporto colchones, base camas en todo el sector de las 65. Saludos a todos los conductores, especialmente a los de esa zona. Me gustaría tener las boletas del concierto del aniversario de Radio 1, porque por donde pasa uno se escucha Radio 1. Feliz día.
0: Listo, papito, Dios te bendiga, la Virgen te acompañe. ¿Cuál es el WhatsApp de Radio 1, la de 1? 314-4939-939. A ver los conductores, por aquí este se hace llamar el mejor.
4: Buenos días.
0: Papito, te cuento una cosa, muñeco, no se te entiende nada, por Dios bendito. A ver qué dice Jason Laverde. Buenos días, Gabo, reportando sintonía desde Ecochip. Se llama así. Confírmeme, a ver, muñeco. Marta Rúa.
5: Buenos días, Gabo. Dios te bendiga. Bendiciones. Para felicitar a mis hijos que son conductores. Edwin.

0: Bedoya y Cristian Bedoya, de Gómez Hernández y Transportes Castilla. Que la Virgencita del Carmen siempre me los proteja, me los cuide, me los libre de todo mal y peligro en esas carreteras.
1: Amén, mi amor.
0: Este de Gabo, mil bendiciones. Por donde no pasas, escucha Radio 1. Subile, subile.
1: ¡Ey! Saludo para todos los amigos taxistas, a todos los taxistas en los acopios. Hombre, Amarito, nuestro conductor, que vaya con Checho y con Urumana para las estaciones de gasolina o bomba de Texaco de Ditaires. Y ahí en la Serviteca, listo. 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
4: Te lo dice Jonales Castaño, papá, y a beber.
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1: Oiga, el nuevo palazo de Jonales Castaño se llama Mi Tío. ¡Ay, ay! Un guaro para los muertos, un guaro para los vivos. ¡Qué hijo de perra tema, por Dios, carajo!

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0: ¡Ey, pendientes, pues! Porque vamos a estar a partir de las 10 de la mañana para que los conductores se acerquen, se arrimen. A disfrutar con Radio 1, la de 1.93.9. 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Allá los esperamos desde las 10 de la mañana con Radio 1, la de 1.93.9. A ver los oyentes que dicen, Marleni.
5: Muy buenos días, mi familia bella de Radio 1. Soy Marlene y de acá de Pajarito. Les deseo un lindo y bendecido día y antemano felicito a todos los conductores por ser el día de la Virgen y de ellos. Dios me los bendiga por siempre. Me los cuide, me los libre de todo mal y peligro. Por donde yo paso, que se escucha por Radio 1, la de 1, la mejor. Subile, subile.
0: Eso se sabe, mi amor. Radio 1, la de 1.93.9. A ver qué dicen a esta hora los conductores de 1.
6: Feliz y bendecido día, Gabito. Me llamo Jesús Steven. Reporto sintonía desde Caldas. Por favor, el temita Un Canto Celestial de Diomedes Díaz, para dedicárselo a todos los conductores en este día. Por donde pasa uno, se escucha Radio 1. Subile, subile, Gabito.
0: Listo, Dios te bendiga, la Virgen te acompañe, Martica Góez.
5: Radio 1, la de 1, la de 1. Para felicitar a mi hermanito Tatabra, el de Calasambost, que le deseo un feliz día. El conductor, y que Dios me lo bendiga, me lo guarde y me lo proteja, y que lo quiero mucho.
0: Amén, mi amor, la Virgen te acompaña, mi corazón. 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
0: Espectacular, doctor. No tiene comparación. Son las 9:51 minutos en Radio 1, la de 1.93.9. Hoy es el día del conductor, el día de la Virgen del Carmen.
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0: Esta es Radio 1, la de 1.93.9. Hoy celebrando con todos los conductores el Día de la Virgen del Carmen, patrona de los conductores. Y no solamente de los conductores, de muchas personas en cada una de sus necesidades. 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
0: 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Son las 9:57 minutos.
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0: 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Las 10 de la mañana con 18 minutos, 19 minutos, en Radio 1, la de 1, 93.9.
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0: 10 de la mañana con 19 minutos.
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0: Oiga, ya está. 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A ver qué me dicen los conductores a esta hora en la 1 de los paisas. Los quiero ver conectados. ¿Qué dice Yadid Bolaños, mi amor?
5: Oh, buenos días. Quiero ir. Mi esposo es conductor y quiero llevarlo al concierto de la celebración de los 25 años de radio.
0: Mi vida, pero usted no. Me tienes que mandar el mensaje al conductor, mi amor. Porque necesito saber que el conductor en el pasacintas lleva Radio 1, la de 1.93.9, mi reina. Los conductores me envían la nota de voz y me dicen: hola, ¿qué tal, Gabo Jaramillo? Me llamo fulano, fulana. Manejo tal tipo de vehículo, los voy escuchando por tal lado. Y que escucho mucho, Radio 1, la de 1.93.9. Oye, debes de mandar el mensaje, el conductoration. A ver, por acá, Radio 1, la de 1.93.9. Fernando Ortiz, buenos días.
6: Gabo, buenos días. Reportando sintonía desde Belén Santra, Fernando Ortiz, Buseta 280.
0: Hey, Fernandito Ortiz, que Dios te bendiga, parita. Ay. Lo de Sandra Belén, ¿cómo es que es?
6: Gabo, buenos días. Reportando sintonía desde Belén Santra, Fernando Ortiz, Buseta 280.
0: Belén Santra conectado con Radio 1, la de 1.93.9. Gracias a Fernandito. ¿Qué dice Rosario?
7: Gabo, hola, muy buenos días. ¿Cómo estás? ¿Qué más, mi amor?
0: Bien, mi amor.
7: Soy María del Rosario Quiseno, del barrio Buenos Aires, reportando sintonía de esta emisora tan chévere como la que tenemos.
0: Gracias, mi
7: de
0: vida.
7: Esas voces tan espectaculares que nos animan todos los días. Gabo, para felicitar a todos los conductores de Medellín.
0: Amén,
7: todos.
0: Amén, mi amor.
7: Y del área metropolitana.
0: Amén, mi corazón, gracias, mi vida.
7: En especial a mi sobrino Harold, que maneja un bus de Sotraorabá. A mi nieta Isabel, a mi yerno Elkin, y a mi yerno Brian, y a mi yerno Arley, que ellos manejan moto, para desearles un excelente día. Y a todos los conductores les mando un súper abrazo gigante, y que pasen un excelente y maravilloso día.
0: Y que Dios los bendiga
7: siempre.
0: Por donde
7: siempre pasa uno, se escucha Radio 1, la de 1.
0: Y que subile, eso, mi amor, y que Dios los bendiga siempre, mi reina. A ver qué dicen por acá. A ver qué dice la Pantera.
8: Buenos días, Radio 1. Hablas con Edwin, reportando sintonía desde Castilla. Conductor de Gómez Hernández, para participar por unas boleticas de los 25 años de Radio 1. Por donde yo paso se escucha Radio 1 a la de 1. Subile, subile.
0: Listo, papito, con todo el gusto. ¿Qué dice David Bermúdez? Ah, este es conductor oyente de 1.
4: Gabo. Con los buenos días, hombre, Gabo. Gabo, soy David Bermúdez, actualmente hermano del municipio de Itagüí. Gabo, me gustaría participar para la boleta de los 25 años de la mejor emisora de Colombia. Ahí me va a bailar a unos vallenaticos con Isa. ¡Qué maravilla! Si no les disfruto, hermano, por la radio, yo no me quiero imaginar ahí a presencial.
0: Ey, ¿cómo dice? Gracias.
4: Listo por para... donde pasa uno, se escucha Radio 1, la de 1. Subile, pues, Gabo, subile.
0: Ahí queda registradito, papito. A ver los monacos, ¿qué dicen?
9: Gabo, Juan Sebastián. Días. Mi nombre es Juan Sebastián. Soy conductor particular. Quiero asistir al concierto de cumpleaños de Radio 1. ¿Qué escucho mucho? Radio 1, la de 1. Y por donde uno pasa, se escucha Radio 1.
0: Así es que es, papito. Por donde pasa, uno se escucha Radio 1, la de 1, 93.9. ¡Ey, los conductores les gusta esto, sí o no! ¡Ay, Dios mío! ¡Ay! Ya voy hacia ti, amor mío. La luna con su derroche, mi corazón. 10:44 en Radio 1, la de 1, 93.9.

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0: 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Días de la mañana 49, a esta hora en Radio 1, la de 1.93.9. Seguimos a esta hora con el doctor Rodolfo Lara del Centro Médico y Terapias Alternativas, José Celestino Mutis, quien nos trae información de la salud. A esta hora de la mañana en la 1 de los paisas, el doctor Rodolfo Lara. Hablemos a esta hora, doctor, de lo que tiene que ver con la píldora del amor. Doctor Rodolfo Lara, adelante.
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0: Gracias, doctor. Dios lo bendiga. Son las 10 de la mañana, 51 minutos en Radio 1, la de 1.93.9. Estás en la 1 de los paisas. 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

0: Y tenemos a esta hora, a las 10 de la mañana, 55 minutos en Radio 1, la de 1.93.9. Vamos directamente a esta hora. Allá estamos, ya estamos listicos. Ya estamos para continuar con todos ustedes. 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
1: Sí, señor. Gabo, oyentes de Radio 1 Medellín 93.9. Pues hoy estamos muy felices porque estamos de fiesta. 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Ellos, los profesionales del volante, pues son los homenajeados el día de hoy, día de la Virgen del Carmen. Y para ellos, pues de una vez, desearles un feliz día. 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
0: Sí, señor, Dios los bendiga. Ahorita volvemos con ustedes. ¡Qué locura, qué locura! 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Allá estamos con Radio 1, la de 1.93.9 y muchas sorpresas para todos los conductores.
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7: ¡Ey! A ver su carro. Oiga, miren lo que me escribe por aquí un conductor. Buenos días, mi nombre es Oscar Castrillón, soy conductor. ¿A qué horas inicia el evento en el Texaco de Ditaires y Itagüí? Gracias. Por donde pasa uno se escucha Radio 1, La de 1. Mire, la actividad comenzó desde las 10 de la mañana, Osquitar. ¿Qué pasa, pues, usted y todos los conductores? ¡Ey, a todos los conductores! 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Son las 11 de la mañana con 21 minutos en Radio 1, La de 1, 93.9. Buenos días para todos. El 16 de julio, la fiesta de la Virgen del Carmen, carajo.

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0: 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Tenemos las 11 de la mañana, 28 minutos en Radio 1, la de 1, 93.9. 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

0: 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Y el 16 de julio, la fiesta de la Virgen del Carmen.
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6: 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Estás de Radio 1, la de 1, 93.9. Ay, yo tengo un carro último modelo, pero no lo saco, me fallan los frenos. ¿Y dónde están los conductores también que se quieren ir para el concierto? 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
6: 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Pero hoy vamos a entregar boletas para muchos conductores, aprovechando que es el día de la Virgen del Carmen, la patrona de los conductores. Así que si usted quiere que le regalemos boletas para este gran concierto que nadie se lo puede perder en la Feria de las Flores, pues se inscribe tranquilamente al WhatsApp de Radio 1, la de 1. Nos manda un mensajito diciendo: hola, buenos días, Radio 1, la de 1. Hola, buenas tardes, Gabo Jaramillo. Me llamo fulano, fulana. manejo tal tipo de vehículo, los voy escuchando por tal parte. Quiero boletas para el concierto de celebración del aniversario de Radio 1, la de 1. Y que escucho mucho, Radio 1, la de 1. Con eso lo inscribimos. Y de pronto usted puede ser de muchos de los que se lleven boleta doble para que se vaya a disfrutar de este gran concierto. Vallenato 5 estrellas de Radio 1, la de 1.93.9 en el cumpleaños número 25. A ver qué me dicen los oyentes. Hola, ¿qué tal?
8: Hola, Radio 1, la de 1. Esto es un saludo para mi papá. Él se llama Gerardo, conductor de taxi de la placa TSH 829. Gracias, papi, por todo tu esfuerzo. Que la Virgencita te proteja siempre. Te amamos.
9: ¡Abuelo, te amo!
6: ¡Abuelo, te amo! ¡Mi abuelo! ¡Mi abuelo! ¡Abuelo, te amo! Radio 1, la de 1, papito. Eso es bueno que de chiquito les enseñen a decir Radio 1, la de 1, 93.9. Que escucho mucho. Radio 1, la de 1, 314-4939-939. Es el WhatsApp de Radio 1, la de 1. Por aquí me dice Julián Ruiz: Gabo, yo manejo moto. Es una moto. Ya, yo me puedo inscribir. Todo el que sea conductor de moto, de carro, se puede inscribir. Para ver si sale favorecido en el regalo de las boletas para el concierto de Vallenato 5 Estrellas con Radio 1, la de 1.93.9, el 6 de agosto. A ver qué dice Juliancho.
11: Radio 1, la de 1, aquí reportando sintonía desde mi sitio de trabajo. Yo soy motociclista. Me gustaría participar con las boletas del aniversario de los 25 años de Radio 1. Y que escucho mucho. Radio 1, la de 1, por donde pasa uno, se escucha. Radio 1, la de 1.
6: Eso sí es bonito, papi. ¿Que cuál es el WhatsApp de Radio 1, la de 1.93.9? Es el 314-4939-939. A ver qué dice Sermay.
12: Cabo, Cabo, buenos días.
6: Yo, soy parcero. Lozano.
12: Por donde pasa Radio 1, se escucha Radio 1. Estoy acá en la bomba de Itaires. Cabo, quiero ir al concierto. Al concierto de cumpleaños de Radio 1. Yo manejo un Optra en la plataforma de Didi.
6: Papito, déjeme los datos. Acuérdense en dejar nombres y apellidos para poder inscribirlos y que estén ahí en la jugada. César, ¿qué más, mijo?
13: Gabo, Gabo. Muy buenos días, Gabo. Mi nombre es César José Fernández. Aquí en la 535. Quinta Linda, la ruta de Quinta Linda.
6: Quinta Linda presente.
13: Para participar ahí en el cumpleaños de Radio 1. Por donde pasa uno, ¿qué escucho? Radio 1, la de 1. Subile, subile.
6: Eso, papito.
13: Listo, ahí espero la notificación. Muchas gracias.
6: Conductores de la ruta de Quinta Linda presentes con Radio 1, la de 1.93.9. ¿Qué dice Lisbeth Quintero?
14: Hola, buenos días, Gabo. Buenos días, que Dios te bendiga. Gabo, te habla de aquí, de Caldas, Antioquia, Lisbeth Quintero, para decirte que mañana estoy de cumpleaños, para ver en qué me puedes complacer. Que Dios te bendiga, Gabo. Feliz día.
6: ¿En qué quiere que la complazca, mi amor? Usted dígame en qué quiere que la complazca y yo le digo sí, sí o no, mi reina. Pero mi cuerpo no me lo vaya a pedir, oye. 12:23 minutos, ¿qué dice Susanita, mi amor?
15: Hola, buenos días, Gabo. Mi nombre es Susana Budelo y quiero participar escribiendo a mi hermana y a mi hermanito, que son conductores de moto y de transporte en particular, para participar por las boletas, para la fiesta de años de Radio 1. Cuando paso se escucha Radio 1, la mejor. Gracias.
6: Mi amor.
15: Queremos asistir al concierto, queremos varias boleticas para asistir al mejor concierto de Radio 1, la de 1.
6: Pero Susanita, mi amor, no me dejó ni los nombres ni los apellidos de ninguno de los tres. Por lo menos de los dos que son conductores. Oye, lo ideal es que los conductores nos envíen ellos el mensaje para saber que sí nos están escuchando ahí en el pasacintas, mi reina. Esta es la 1 de los paisas. Radio 1, la de 1.93.9. Yo soy su amigo de siempre, el Gabo Jaramillo. 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Caiga de una vez con Radio 1, la de 1, 93.9. Ay, pi. Es el pito de mi carrito que suena así, carajo. Oiga, párele bolas a esto que le voy a decir. Párele bolas a esto. Oiga lo que les tengo a ustedes, carajo. Ustedes disfrutaron de una canción de Los Dos Carnales. Una canción que sigue siendo éxito en Radio 1, la de 1, 93.9 y en todo Colombia. ¿Ustedes disfrutaron de esta canción, de esta? ¿De Cabrón y Vago, sí o no? ¿La cantaron? ¿Se la bebieron? Oiga. ¡Ay, dolor!
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6: Cabrón y vago. Pues escuche nada más y nada menos que esto con lo que se vienen Los Dos Carnales. Esta canción la escuché y me fascinó, me encantó. ¡Ay, dolor! 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Esta canción la hacen Los Dos Carnales. Se llama De Todas y De Nadie. Y suena aquí, en Radio 1, la de 1, 93.9. De lo que suene, que no ha sonado y que vuelva a sonar.

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2: Este es el cantinazo de papá.
3: Oiga, ¿cuál cantinazo de papá fue que enloqueció? Que no es que es el día del conductor, carajo. Vuelva de serio, pues, papi. Vuelva de serio, papá. Vuelva de serio. ¡Volvete serio!
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4: Ahí tenemos las 12:36 minutos en Radio 1, la de 1.93.9. Llegó la hora, el momento, el instante de hacer enlace en directo con nuestros compañeros de Noticias RCN, del canal RCN Nuestra Tele, y contarle a todos los oyentes cómo avanza Colombia y el mundo en materia de noticias con Radio 1, la de 1.93.9. Adelante, los compañeros del canal RCN, Noticias RCN, para Radio 1, la de 1.93.9 en la ciudad de Medellín.
5: Colapso en la movilidad en el sur de Medellín, una falla en el sistema que suministra energía. Los trenes del metro dejó sin servicio 6 estaciones que concentran el mayor flujo de pasajeros. 6 horas completan los paisas sin el servicio. Las autoridades trabajan intensamente para solucionarlo.
6: Veníamos hacia el trabajo y no sabemos ni qué le pasó al metro.
7: En buses, motocicletas y hasta en bicicletas, miles de personas tuvieron que movilizarse por el daño en el metro de Medellín. La mayoría llegaron tarde a sus trabajos y universidades.
8: Una menor resultó herida con un arma de fuego dentro de un colegio en la localidad de Kennedy, en el sur de Bogotá. El agresor, otro menor de edad, de 15 años, que fue aprehendido por las autoridades. Hablamos con las dos familias y en minutos les contamos.
5: Es de no creer y muy doloroso lo que pasó en Cartagena. Una mujer dio a luz en un andén frente a una clínica donde le habrían negado la asistencia médica. Desde la alcaldía de la ciudad anunciaron una investigación.
9: No creo, no creo, me resisto a pensar que sea cierta la versión en el sentido de que el Centro Democrático se va a ir a voto limpio el 20 de junio.
10: Puja por las presidencias del Congreso para la legislatura que se instalará este 20 de julio. El pulso más fuerte está entre los partidos de la U y el Centro Democrático. En minutos les contamos.
5: Segunda visita del presidente de El Salvador, Nayib Bukele, a la Casa Blanca. Migración y la lucha contra el crimen transnacional en la agenda de ambos mandatarios. La información en minutos desde Washington, D.C.
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0: tardes. ¿Me puede decir si el metro está funcionando normal o correctamente? Muchas gracias. No, todavía están en pruebas, en arreglos, en revisiones, porque el daño fue por todo el área del sur del Valle de la Aburrá, Itagüí, Envigado. Le cuento que la movilidad por Itagüí, por Envigado y por los sectores aledaños, Sabaneta, está súper complicada, casi que imposible, porque lógicamente con el problema del metro, que descongestiona mucho al movilizar tantos usuarios, pues la gente que tiene que optar por otros medios de transporte. Y está complicada la movilidad por el sur del Valle de la Aburrá. 12:49 en Radio 1, la de 1.93.9. Complicadito, complicadita la movilidad por esos lados. Gisela, mi amor, buenas tardes, mi corazón.
1: 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Gabo, nombre Gisela. Quiero participar.
2: Para la legislatura que se instalará.
0: Mi amor, no se le entiende nada, le tiene que bajar el radio primero, mi corazón. 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
3: Perfecto, Gabo y oyentes, así es, vamos a continuar entonces desde acá, desde el municipio de Itagüí, pero la programación el día de hoy está espectacular. 16 de julio, Día de la Virgen del Carmen, Día del Con...

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1: Gracias, Checho. Son las 12. ¿Qué? ¿Qué horas son? ¿Qué horas serán? 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Son las 12:52 minutos en Radio 1, la de 1.
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12: 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Oiga, ya vengo para contarles cómo va todo lo que tiene que ver con el sistema metro que colapsó el día de hoy debido al daño de una catenaria. Ya vengo porque tenemos el periodista en directo desde allá, desde donde están los daños del metro, para que sepan cómo va el tema del metro en la movilidad.
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4: Ahí tenemos las 11 de la mañana con qué, con qué. Es que 11 de la mañana, yo estoy loco, ya el hambre me tiene disvariando, pues. Una de la tarde con 16 minutos en Radio 1, la de 1.93.9. Muchos oyentes nos vienen preguntando sobre lo que ha pasado con el metro de Medellín. Y antes de continuar con los reportes de la sintonía de los oyentes, al WhatsApp de Radio 1, la de 1.93.9, hoy 16, ¿de qué? De julio, Día de la Virgen del Carmen. Vamos a hablar de esto.
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4: Porque Sara Gudero nos tiene toda la información sobre este hecho. Vamos directamente a las calles de Medellín con nuestra compañera corresponsal y periodista de Noticias RCN, del canal RCN, nuestra tele. Sarita Gudero, mamacita. Muy buenas tardes, cuéntame qué es lo que está pasando con el metro.
7: Buenas tardes, pues hace pocos minutos el gerente del metro, Tomás Lejalde, dijo que es posible que esta falla se arregle más o menos 4 de la tarde. Eso sí, si todas las condiciones lo permiten. Estamos específicamente en la estación Envigado, que es una de las que está cerradas, pero además en donde se registró la falla. Y ahí ustedes van a ver en pantalla la máquina que precisamente está reparando esa catenaria que falló y que hizo que el sistema eléctrico de esta línea A del metro fallara y se suspendiera el servicio. Más o menos 140,000 personas afectadas esta mañana que no tuvieron de otra que caminar, tomar rutas alternas o incluso buses que se dispusieron precisamente para poder atender a todos estos usuarios. Aquí estamos precisamente con el gerente del metro. Gerente, muy buenas tardes. Y usted ahorita decía que más o menos a las 4 de la tarde esperamos reanudar el servicio. ¿Cómo avanzan los trabajos a esta hora?
8: Un saludo muy especial para todos los televidentes. Estamos, como ustedes pueden apreciar ahí en las imágenes, en el proceso de atención de la contingencia que se nos presentó esta mañana. Primero que todo, agradecer a los viajeros que esta mañana se vieron afectados por la comprensión, por la colaboración. Tuvimos un tren que debió ser evacuado en esta zona que estamos viendo en este momento y esto transcurrió con total normalidad. Entonces, pues por eso, primero agradecer, informar que el servicio se está prestando parcialmente, solo que antes atendían las estaciones afectadas y que están yendo hasta la estación Poblado. Eso es muy importante, pues primero sobre el servicio. Y sobre la atención como tal, la parte técnica va bien. Ahí estamos, pues, como ustedes lo pueden apreciar, con el vehículo auxiliar y con un equipo de 15 personas atendiendo la catenaria, que fue lo que falló esta mañana. La catenaria es este cable especial que está sobre los rieles, que está sobre el techo de los trenes y que es el cable que alimenta los motores del tren. Ese cable sufrió un daño allí más adelante, donde ustedes ven el vehículo. Hay unas contrapesas que lo mantienen tensionado y estas contrapesas tuvieron un fallo que estamos investigando, en lo cual nos va a ayudar en la Universidad de Antioquia, la Universidad Pontificia Bolivariana, en caso de que haya un problema de materiales, poderlo investigar en laboratorio. Por el momento todas las piezas se ponen nuevas para poder dar un servicio hoy mismo. Hoy mismo estamos pensando que en la hora pico de la tarde podremos retomar el servicio.
7: Esa hora pico empieza específicamente más o menos entre 4:30 y 5 de la tarde. ¿Qué hay que decirle entonces a los usuarios? ¿Que estén pendientes o que precisamente para avisarles que ya el servicio se reanudó o que puede extenderse un poco más?
8: Claro, nosotros tenemos un sistema de información a través de las redes sociales, a través de la comunicación con ustedes, medios de comunicación. Muchas gracias por estar atentos a esta situación y daremos la información oportuna y masivamente cuando tengamos las pruebas realizadas. Luego de terminar esta reparación que ustedes ven, se harán unos recorridos con trenes vacíos para hacer unas pruebas y esperamos que, insisto, para la hora pico de la tarde, que empieza, como usted lo dice, entre las 4 y 4 y media de la tarde, podamos estar retomando el servicio.
7: Gerente, muchísimas gracias por acompañarnos a esta hora en Noticias RCN. 140,000 personas, como les contábamos entonces, estuvieron afectadas esta mañana, gente que venía específicamente desde el norte de la ciudad y se dirigía hacia el sur del Valle de Aburrá y tuvo que suspender su recorrido específicamente en la estación Poblado.
2: Yo vengo de Niquía y voy para Envigado, pero hay mucha fila para coger la buseta. Entonces, mejor me voy a volver.
6: Tampoco dan una solución clara, porque si hubiesen puesto una ruta integrada que hacia siquiera hasta Envigado, uno se defiende, pero estamos aquí. Yo estoy aquí desde las 6:20 de la mañana.
9: Oh, desde las 5 de la mañana en Acevedo. Estas son horas que todavía no he llegado a mi trabajo por el tráfico. Y bueno, ojalá y que se recupere todo para que todo llegue a la normalidad.
10: Pues claro, evacuaron aquí. ¿Quién están evacuando todos los metros? Pues está ya muy dura la ida hacia allá.
7: Ahí entonces estamos viendo en pantalla el vehículo de mantenimiento que está en este momento reparando la catenaria para poder poner en funcionamiento esta línea, la línea A del metro que comunica justamente la ciudad entre el norte y el sur. Estamos entonces atentos a ver si sí, esta tarde, específicamente más o menos a las 4 de la tarde, se puede volver a reanudar el servicio. Recordemos entonces en este momento 6 estaciones del sur del Valle de Aburrá del metro están sin prestar servicio. Informaciones desde Medellín, usted tiene más noticias.
4: Gracias, Sara, por la información para Radio 1, la de 1.93.9. Gracias por la información. 1:20 p.m. en Radio 1, la de 1.93.9. ¡Ey! ¿Hoy es el día de qué? Del Conductoration, carajo.
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4: No, hoy no es el día del conductor, hoy es el día de la Santísima Virgen del Carmen, patrona de los conductores. Y patrona mía también, es a la que me da la liguita, mi mija. Oiga, 1:22 p.m. en Radio 1, la de 1. Ya viene Isa, la de la risa.

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5: En Radio 1, 2 en punto.
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5: 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Tenemos las 2 de la tarde con un minuto.
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4: En Radio 1, 2 y 5.
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1: 2:38 p.m. y a esta hora estamos con nuestro compañero del canal RCN, Noticias RCN, Julián Vázquez, desde el metro de Medellín. Sí, señor, por el grave daño del metro, que desde muy temprano en la línea en el sur del Valle de la Aburrá presenta inconvenientes. Julián, ¿qué se sabe de este tema? Ya que muchos oyentes salen ahorita de trabajar, si va a haber transporte, ¿qué le podemos informar a ellos? Buenas tardes.
2: La contingencia todavía no ha sido superada, pero la buena noticia es que el equipo de mantenimiento del metro ya logró realizar los ajustes en la catenaria, en los contrapesos y los postes. Ahora lo que viene es quizás lo más importante, realizar las pruebas para garantizar que todo haya quedado bien. Por eso el vehículo auxiliar de mantenimiento de catenaria, que es el que ustedes ven en pantalla en este momento, está realizando recorridos de sur a norte por la línea A para de esta manera garantizar la estabilidad de la operación una vez sea restablecida. A esta hora ya se ajustan 8 horas desde que las 6 estaciones están fuera del servicio, afectando a más de 140,000 usuarios. El Metro de Medellín sigue entonces trabajando para superar esa contingencia. Tiene más de Noticias RCN.
1: Muchísimas gracias, compañero, por esta buena información. Más adelante les traemos a todos ustedes y les vamos a ir informando esta noticia, cómo sigue avanzando. 2:39 p.m. ¡Feliz día, conductores!
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0: 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Ya son las 2:55.
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2: 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Ya en Radio 1 son las 2 de la tarde con 56 minutos.
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Listo, entonces esa es una invitación de parte de Radio 1 hasta ahora. 3 de la tarde, 8 minutos en Radio 1.

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1: 3 de la tarde con 27 minutos. Por acá nos dicen hola Isa, para saludar a Diego Saldarriaga, conductor de la 10 de Villahermosa. Oiga, que la Virgen me lo cuide siempre, lo siga acompañando en la ruta, lo quiero muchísimo y que gracias por ser tan lindo. Me pones un vallenatico, entrégame tu amor, Isa, muchísimas gracias. Y por donde pasa uno, se escucha Radio 1. Oiga, y esto va a ser uno de los artistas que nos va a estar acompañando en el aniversario de Radio 1, 25 años, para que nos lo disfrutemos, nos los cantemos a todo pulmón. Les hablo de Nelson Velázquez. ¡Ay, hijo de madre! Para que disfrutemos como todos los conductores hoy en su día. ¿A quién va a saludar? Acá lo seguimos escuchando. 314-4939-939.

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1: Tarde con 40 minutos, jueves 16 de julio. Oiga, día el conductor, un abrazo muy especial para todos nuestros amigos, los queremos mucho, a todos los que están ahí manejando, a todos los que madrugan a camellar, qué berracos, ellos sí que no duermen.
2: Compañero, feliz día.
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1: Oiga, es una tarde espectacular porque también es una tarde de invitados, pero yo voy a hacer como un poquito de que ustedes vayan sabiendo de quién es. Ya sé que está muy viral por un video que está en las redes sociales, pero ustedes sí saben, pero ¿a quién tiene? Pero es que me pongo muy feliz cuando vienen invitados acá a Radio 1, especialmente cuando son artistas que van saliendo, ¿cierto? Poco a poco se van mostrando, aunque ya tienen una trayectoria impresionante. Pero por acá nos está acompañando hoy Camilo, bienvenido a Radio 1, solamente dejémoslo hasta ahí. Preséntese pues, y en esta tarde de jueves, ¿no lo cogió mucho trancón para llegar acá con hoy con el Día del Conductor?
4: Uy, sí, ahí hay bastantico trancón. ¿Qué fue lo que pasó? ¿Que el metro? ¿Qué es lo que está pasando?
1: Bueno, el metro por una parte se dañó, ¿cierto?
4: Sí.
1: Pero también como es el Día de los Conductores, hacen por ejemplo que algunos aprovecharon hoy a hacer sus desfiles.
4: Ah,
1: entonces
4: okay,
1: se unen okay. Los taxis, los buseros, los que tienen chivero como los llaman, carros particulares, y hacer un desfile con la Virgen.
4: Ah, no, una belleza. Bueno, no, yo paso por acá saludándolos, visitando a toda mi familia de Radio 1, la de 1. Por acá presentando una nueva canción, Ya No Soy El Mismo.
1: Espere un momentico, ¿usted es Camilo qué?
4: Camilo Méndez.
1: Camilo Méndez, eso. Bienvenido a Radio 1, vamos a ir contándole a los oyentes un poquitico de su carrera artística, las redes sociales. A mí me gusta arrancar siempre por las redes sociales, porque mientras vamos hablando, ellos pueden ir chismoseando. A ver, yo miro a este muchacho como él.
4: Claro que sí, me pueden encontrar en redes sociales como Camilo Méndez Oficial, en Instagram, en TikTok y en YouTube como Camilo Méndez, en Spotify, en Apple Music, en todas las plataformas de escucha de su preferencia.
1: Bueno, vamos a arrancar por acá entonces con...
4: Sonándola.
1: Eso, sonándola, porque muchos dirán, ay, bueno, Isa, pero ¿qué canta Camilo? Ay, mi hijo, si aquí nos quedaríamos hablándole, pero de eso se trata, de que poco a poco vamos a ir contando de la carrera artística, de dónde es Camilo. Si adelantemos un poquitico.
4: Claro que sí, bueno, yo soy del Huila, yo soy de Garzón Huila. Imagínate un huilense cantando vallenato.
1: Vallenato y también con artistas también muy reconocidos. Por acá vamos a arrancar hoy en esta, no puedo olvidarla. ¿Quién es el invitado o qué?
4: Esa canción es...
1: Me suena como conocido para no decirle.
4: Esa canción la hicimos junto a Pipe Bueno.
1: Pipe Bueno, ay, ay,
4: ay.
1: Es
4: una canción del maestro Wilfran Castillo, que es un vallenato del Binomio de Oro, de esos clásicos. Yo quise convertirla en vallenato y popular. Tiene las dos fusiones, porque es un género que pues es nuestro, el vallenato, y el popular es nuestro. Entonces quise fusionar esos dos géneros y creo que se nos dio ahí muy, muy bonito.
1: Bueno, ya adelantamos un poquitico quién es, de dónde viene, que canta, entonces vamos a arrancar así poco a poco y nos vamos yendo en la tarde hablando y conversando, pero eso sí, no, yo quiero que usted de una vez aproveche y la presente para que los oyentes de una vez la sigan pidiendo.
4: Bueno, esta canción se llama No Puedo Olvidarla, junto a Pipe Bueno, Camilo Méndez, para que vayan y la escuchen, la disfruten y se tomen unos guaros, porque esta tarde está como bonita, ese solecito, para así sea una cerveza. Así que ahí les presento No Puedo Olvidarla, Camilo Méndez con Pipe Bueno.
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0: Oiga, qué buena canción.
1: ¿Qué tal?
0: Algo diferente. Es que uno dice, ah, no, Pipe, bueno, popular, pero no, mira.
1: Lo puso a cantar vallenato a Pipe.
0: Vallenato. Bueno, Camilo, la pregunta del millón. Usted tan joven, ¿cierto? Porque, bueno, no nos ha dicho la edad, pero no hay problema. Dígala de una
1: por
0: vez.
1: Por ahí me acaban de demostrar.
0: ¿De cuánto?
1: Que en GPT está saliendo que tengo, es que 35 años.
0: ¡Hombre, por Dios!
1: ¿Cuántos me pone? ¿Cuántos
0: yo
1: me
0: le
1: pone?
0: Pongo por ahí unos, no sé, 25, 26.
1: Uy, bien, bien, bien.
0: Sí.
1: Un poquitico más.
0: Ah, caramba, ahora dejémoslo en 28.
1: Eso, 28. Dejémoslo
0: por esos lados. Bueno, porque usted vallenato, ¿no? Un reggaetón, no sé, popular.
1: Porque desde muy niño, cuando estábamos en una reunión familiar con mi papá, con mi mamá, llegó un padre, ¿no? Dice que con una caja, una guacharaca. Yo siempre he estado desde chiquito he estado en la banda marcial del colegio, en todos los eventos de que el Día de la Mujer, que
0: en todo concurso que se atraviesa.
1: Compartir todo sí. Lo que se atrae, la izada de bandera, todo eso. Entonces siempre la música estuvo ahí. Y en esa reunión, ese padrino me prometió un acordeón y desde ahí nace como ese gusto por el vallenato. Desde los 9 años, yo vengo de ser acordeonero, yo empecé realmente desde los 9 años en la música como acordeonero, presentándome en los diferentes festivales vallenatos. Yo participé en los de acá del interior del país, casi en todos. En la costa. Estuve en el Mar de Acordeones, me presenté en el Cuna Acordeones, que es en Villanueva, el otro es en Santa Marta. El único que me faltó, así que para mí era como el sueño, como lo que quería llegar, era el de Valledupar, a presentarme en el Festival de la Leyenda Vallenata, pero ahí decido tomar otro rumbo. Entonces ahí es que empiezo a cantar, a sacar mis canciones, y hasta ahí quedó el acordeón. Y seguí cantando vallenato por esa línea que venía.
0: Bueno, y lo hace muy bien. Ya venimos entonces a seguir escuchando más canciones para que los oyentes se vayan familiarizando y además también vayan

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1: Bueno, Camilo, muchas mujeres, Ave María. Así que me gustan mis oyentes preguntando por acá que qué pelado tan bonito, que si es verdad que es el novio de Sara, que por ahí lo vieron en un video. Y fuera de eso también, que bienvenido a la familia de Radio 1, que mucho talento, que muy chévere las canciones.
2: Qué tal las canciones?
1: Bueno, ya ahorita escuchamos la primerita.
2: Bueno, escuchamos la primerita, ahorita vamos a escuchar ¿cuál? La segunda.
1: La segunda, Enséñame a Olvidar.
2: Enséñame a Olvidar, bueno, esas son canciones que la primera que hice con Pipe Bueno es, vuelvo y lo repito, es un cover.
1: No puedo
2: que
1: olvidarla.
2: Del maestro Wilfran, eso es del vino, pues lo grabó el Binomio de Oro inicialmente, ahora salimos nosotros con esa canción. Y la que viene se llama Enséñame a Olvidar.
1: Entonces, bueno,
2: suéltela.
1: No, pero un momentito.
2: Vamos a hablar un ratito, okay.
1: Los oyentes dicen, bueno, ya para lo que resta de este año, porque ya sabemos, viene Feria de Flores,
2: sí.
1: Viene también ya Navidad, empiezan los shows,
2: el tiempo está yendo muy rápido,
1: ya muy, ¿no?, rápido, Amor y Amistad, porque ya casi Halloween y si, ni, bueno, lo utilizamos
2: de
1: más nosotros.
2: ¿De qué va a disfrazar usted?
1: No, por eso le digo, es que los otros, los grandes, son los que más disfrazamos, que los niños no, de qué conejita, qué enfermera, aprovechando todo esto ya, que viene de pronto para la carrera suya, sumándole más. Que lo hayan invitado, un evento por ahí.
2: Yo estoy en este momento trabajando, estoy implementando como una fórmula que están haciendo los reggaetoneros, que están lanzando muy seguido. Venimos en este momento.

0: lanzando cada 15 días, cada 20 días estamos lanzando nuevas canciones. Acabo de tener un concierto muy bonito, que yo creo que es el más importante hasta el momento, porque lo tuve en el Huila. Yo soy, como lo dije, del Huila. Yo vivo acá en Medellín hace 9 meses, me vine con la maleta vacía, repleta de sueños, repleta de ganas de salir adelante. Y hay una persona que es el amor de mi vida, que es mi luz, es mi todo, y me dijo que lo intentara,
1: que arranque,
0: que siguiera, que no me rindiera, y esa es mi mamá. Entonces hace 2 semanas estuve en el Huila abriendo el concierto más importante, junto a J Balvin, junto a Grupo Firme, estaba también Pipe. Entonces fue un momento demasiado bonito para mi carrera, porque tuve a mi madre conmigo viendo esas 60 mil personas que estaban ahí. Entonces eso fue muy bonito. En respecto a música, seguimos sacando música, se vienen conciertos. Este fin de semana estamos en Chaparral, Tolima, entonces tenemos un concierto allá junto a Jonales Castaño, junto al Charrito, junto a Sarabanda, y estoy yo. Entonces nada, vienen cosas muy bonitas, de verdad que sigo escribiéndole en este momento. Imagínate que se me está dando, pues yo casi todas mis canciones las he escrito yo. Ahorita vengo presentando una nueva canción que se llama Ya No Soy El Mismo, es una canción de despecho. Entonces viene, eso aquí es para todo, para el despechado,
1: para el enamorado,
0: y también para el enamorado,
1: para Rosito en Bajo.
0: Se me está dando muy bien escribir para el amor. Por ahí le
1: bueno,
0: cuento.
1: Entonces ya venimos a mirar también cuál es el que está promocionando, para que los oyentes estén pues así como pendientes. Pero esta está muy buena, Enséñame a Olvidar. Súbale, vamos a escuchar. Listo.
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3: 4 de la tarde con 21 minutos. Continuamos, hombre, en esta tarde especial con nuestro artista invitado, Camilo Méndez, que desde muy tempranito nos está acompañando. Hemos escuchado ya varias canciones de él. Nos ha contado un poquitico acerca de su carrera artística. Pero ahora ya para ir finalizando, oiga, viene usted hoy de lanzamiento, viene usted promocionando esta canción tan bonita, la frase, el mensaje. ¿Usted cómo se puede inspirarse en todo esto, muchacho?
6: ¿Qué tal? ¿Cómo la ve?
3: Bonita,
6: ¿cómo la ve?
3: De verdad que sí.
6: Sí, por aquí estamos promocionando mi nueva canción que se llama Un Día Sin Ti. Es una canción que hice en coautoría. Coautoría es cuando se reúnen varios compositores a escribir, pero esta la hice junto a un amigo, bueno, me ayudó en la parte del coro. Y es una canción que habla de ese desamor, de eso que nos han roto el corazón. Para todos esos que nos han roto el corazón, esa canción cae como anillo al dedo. Entonces, aquí quiero presentarles esa canción que se llama Un Día Sin Ti.
3: Bueno, ya en todas las plataformas digitales.
6: Ya están todas las plataformas
3: menos
6: digitales.
3: Menos OnlyFans, por las que estaban preguntando que OnlyFans, ¿no? Eso sí, no.
6: ¿Cómo así? ¿Por qué están preguntando?
3: Ah, no, pues aquí en todas las que llegan es que OnlyFans, no, es que mejor dicho. Entonces, ¿en dónde? ¿En YouTube?
6: En Spotify. YouTube está el video, está ya el video oficial, que incluso nos quedó muy bonito. Me parece que representa ese dolor, representa todo eso que siente la canción. En Spotify, en Apple Music, está en cualquier plataforma de preferencia de escucha, está en todas. Entonces, para que vayan y la
3: busquen.
6: Y
3: está muy reciente, para el 2 de julio, vea. Y sí, ya lleva más de 70 mil reproducciones.
6: Claro que sí.
3: Y está,
6: no,
3: muy bonito,
6: es que
3: el video,
6: hay mucho despechado y despechada. Eso, mejor dicho, están dañando corazones sin asco en la calle. Hay que cuidar el corazoncito. Hay que cuidarlo.
3: Sí, quedan hombres buenos.
6: Quedamos hombres buenos.
3: Se incluye, que quedamos sí. Hombres buenos, ¿vio? Ahí está, pues venga, pues escuchemos por acá la canción y ya venimos para que nos despidamos. Volvemos a decir las redes sociales para que las que están ahí por acá, que es que TikTok, sí, Camilo Méndez Oficial, Facebook, Camilo.Méndez, y en Instagram, Camilo Méndez Oficial, para que no se pierdan todo lo que vamos a ir subiendo, de lo que viene. Y espérenme más, Jay, vamos a escucharla primero.
6: Claro, ¿listo? Que sí, suéltela. Entonces, Un Día Sin Ti de Camilo Méndez, con mucho cariño para mi familia de Radio 1, la de 1.
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0: Oiga, Camilo, qué temazo.
1: ¿Qué tal?
0: Ave María, tan romanticón.
1: Sírvalo.
0: Muy bonito, le deseamos muchos éxitos, de verdad que los oyentes la sigan solicitando acá en Radio 1. Y bueno, ahí está pues como ese mensajito que usted le dejaría a esos chicos que apenas están comenzando también, como ese empujoncito.
1: Claro que sí, ¿no? Que sigan, que luchen, que vean que sí se puede, todo con perseverancia, siempre pegado de la mano de Dios, junto a la familia, junto a las personas que lo aman. Por ejemplo, aquí vea, estoy con mi hermanito que me está acompañando, mi otro hermano está abajo esperándome abajo. Entonces, nada, seguir luchando, a pedir esta nueva canción en Radio 1, la de uno, la piden como Un Día Sin Ti de Camilo Méndez. Entonces, para que estén ahí conectaditos y la escuchen. Y nada, y para que también vayan y la escuchen en las plataformas, en todo lado.
0: Y lo sigan y pendientes de todo lo que viene ya para lo que resta del año con Camilo Méndez. Muchísimas gracias y muchos éxitos, y lo esperamos por acá para cuando siga estrenando canciones, pues.
1: No, gracias a ti, gracias a Radio 1, la de uno, por abrirme las puertas, gracias a todos los oyentes que están ahí conectaditos, que están pendientes de todo lo que pasa. Quiero enviarles un abrazo, aquí estuvo Camilo Méndez, los invito nuevamente a que me sigan en todas las redes sociales. Bendiciones para todos y que pasen un feliz resto de día bonito.

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3: En Radio 1, 5:05.
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0: 16 minutos. Gracias a todos los oyentes que siguen por acá enviando sus videitos en el Instagram de arroba Radio 1 Medellín. Ya ustedes pueden ingresar para que vayan y miren los oyentes, los conductores que de pronto nos han regalado por acá sus videos del Día del Conductor. Así que usted que me está escuchando, ánimo pues muchacho, Dios me los bendiga. Gracias por estar ahí en sintonía de Radio 1, la de 1, también con el Uno Man. Ya se subió el video de lo que estuvieron haciendo hoy, de los que alcanzaron a reclamar pues ahí como su detallito. Lo que fueron por acá, les voy a contar un poquitico. Estuvo el padre, estuvo bendiciendo algunos vehículos. También por acá a algunos les tocó, les dieron palito con fresco, unos detallitos, pegaron calcomanías. Ahí está el videito en el Instagram de arroba Radio 1 Medellín para que vayan y miren pues lo que hicieron hoy el Uno Man con Checho, que estuvieron por allá, ¿cierto? Disfrutando con todos nuestros conductores hoy en este día tan especial, aunque todavía continúan en las calles ellos allá, ¿cierto? Disfrutando hoy 16 de julio, el Día de la Virgen del Carmen, y pues nuestros conductores de Uno también, obviamente en este día no pueden pasar desapercibidos. Porque ustedes camellan bastante, muchachos, siempre ahí con Radio 1, entonces ahí los estamos saludando. ¿A quién va a felicitar? A un papá. Ahí, ¿sabes? Es que mi abuelito acabó de llegar, mi hermano que estaba manejando. Hágale con su notica de voz, porque acá todos los conductores los queremos mucho. Hay muchos buses decorados hermosos, muchos conductores que se pusieron la 10, otros nos contaron que el fin de semana es donde apenas van a comenzar como el desfile, porque como cayó en semana jueves, que se desquitan ya el sábado. Isa, para celebrar como es en forma, con desfile y todo incluido, algunos se pusieron la 10, todos completicos, ¿cierto? A decorar, unos se pusieron por acá con la cinta morada, otros de varios colores. Entonces, para los que apenas van saliendo del trabajo, vayan, pues vayan y miren el Instagram de arroba Radio 1 Medellín para que estén pendientes pues de todo lo que estamos subiendo ahí, de los videitos que ustedes nos están colocando. Por acá me voy a saludar también, hombre, a los oyentes que están en sintonía a través de la aplicación RCN Radio y que ahí nos preguntan también. Isa, ¿ya se normalizó? Sí, yo ahorita les conté que ya ha superado el inconveniente técnico que estaba en la línea A del metro. Ya restableció su servicio desde las 3:30 de la tarde para los que apenas pudieron coger el celular o que apenas prendieron la radio. Ahí es que desde muy temprano nos quedamos como con la duda de que si el metro, tranquilos, que ya superó el inconveniente técnico de la línea A del metro, pues ya restableció el servicio, que era entre Niquí y La Estrella. Ya tranquilamente ustedes pueden viajar, eso fue desde las 3:30, para los que apenitas se van conectando. Entonces, tranquilitos pues, tranquilitos, que ahí pueden ustedes estar, vea, viajando. Y les vamos contando lo que pasa acá en Radio 1, la de 1, 93.9.
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5: En Radio 1, 6...

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4: En Radio 1 ya tenemos las 6:10.
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con 23 minutos. Oiga, hay muchos oyentes a esta hora ya retornando a casa. Ya a descansar los conductores de uno, siempre hay pendiente. Vea, me encanta. Un abrazo muy especial para ustedes. Y por acá me preguntaban ahorita, Isa, ¿qué fue lo que pasó exactamente el 16 de julio? Porque es que se celebra hoy el Día de la Virgen del Carmen y además los conductores hacen como ese homenaje, no el Día del Conductor, sino que es el Día de la Virgen del Carmen, pero es como ese mensaje, ese talento oculto que lo guardamos todos. Ejemplo, bueno, no, yo soy conductora, ¿cierto? Pero es como mi madre o la virgencita, muchos le dirán mi milagro, la patrona, la que me acompaña, la que está en las buenas, en las malas, la que me ha curado, la que de pronto me ha salvado de algunos accidentes, ¿cierto? Y les voy a contar que el principal milagro asociado a la Virgen del Carmen, oiga, ¿cómo le parece que el 16 de julio del año 1250 y desde el año 1251, cuando se le apareció a Simón Choc y le entregó el santo escapulario, prometiendo salvar el fuego eterno a quienes lo llevaran puesto? Pues la llaman la Virgen del Milagro, la Virgen del Carmen. Y desde 1251 viene como la tradición de la Virgen del Carmen. ¿Y sabe por qué de pronto la Virgen del Carmen lleva un niño en brazos? La Virgen del Carmen sostiene al niño Jesús en los brazos para simbolizar la unión íntima entre la madre y su hijo y para presentarlo como el mayor tesoro y camino de salvación. Además, representa su papel como interceptora entre la humanidad y Jesús. Por eso la Virgen del Carmen, muchos conductores dicen que es la madre, que es la que los cuida de todo peligro, que siempre le entregan si van viajando por carreteras, si van de pronto los que madrugan, que los cuida de todo mal y peligro, que no les puede faltar de pronto la Virgen. Hay unos que la llevan en calcomanía, la pegan, otros la tienen en escapulario, otros la tienen la Virgencita ahí como pegada, no sé, me imagino que con silicona, pero no se les cae. Otros tienen frases atrás, digamos que todos los conductores, los buceros. Ya cada uno pues como que le da la importancia o como la quiera tener en su carro. En la devoción católica, el niño que acompaña a la Virgen del Carmen es Jesús de Nazaret. En sus representaciones, María lo sostiene en sus brazos, simbolizando su papel como madre y mediadora. Ahí está, pues. Para algunos que representan, dicen, Isa, pues la mayoría empezamos a celebrarlo el 15 de julio, pero en sí la fecha representa el 16 de julio. Y ese es como un poquitico cortica, pues hay como la historia resumida para los que me estaban diciendo, Isa. Pero entonces en sí, nosotros como conductores es que nos tomamos como la fecha para hacer este gran homenaje. Entonces por eso, felicitaciones a todos, porque dependiendo de lo que manejen, Ave María, bendito mi Dios, es una responsabilidad saber qué manejar con despacio, con mucho cuidado, con mucha precaución, esté lloviendo, está haciendo sol, estén viajando. Entonces un poquitico ahí de la historia de la Virgen del Carmen y por eso ustedes celebran también este gran día. Un saludo para todos los conductores que van llegando. Ahí me siguen llegando videitos, Fausto. También veo por acá Patrick Quiroz. Glorita, un abrazo. Isa, buenas tardes. Un saludito por acá del 319. Andrés Felipe Cardona desde El Picacho. ¿Por dónde pasa uno? Se escucha Radio 1. Danilo también está por acá. Nuestro amigo conductor nos manda videito. Ahí los vamos a estar escuchando. Los estamos subiendo en el Instagram. Y @Radio 1 Medellín.

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0: Erika, Ega, para mí todos mis conductores. En Radio 1, la de 1.93.9, por acá. Davo me dijo que desde temprano, desde por la mañana, muchos oyentes estuvieron mandando su notica de voz para participar. También para llevarlos al concierto 5 estrellas, el aniversario de Radio 1, Vallenato 5 estrellas. Y por acá, pues vamos a hacer entonces entrega de una vez de los conductores que se ganan pase doble para este evento, para que vayan y disfruten con nosotros. Ave María, que cuando Isa, 6 de agosto, cae jueves, y el viernes que es 7, que es festivo, pues puede usted quedarse hasta tarde porque es festivo y no tiene que madrugar. Me voy por acá entonces con Oscar Zapata de La Esperanza Amarilla, que envió su notica de voz con los datos desde temprano. Ahí se gana boleta doble para que vaya con nosotros. Todos los que estoy mencionando me pueden mandar su notica de voz de una vez si están escuchando la emisora. Si no, déjenme que por acá yo le escribo directamente al WhatsApp para que me envíen los otros daticos como la cédula. ¡Listo! También por acá me dejan que Carlos Arango, amigazo, maneja un camión. ¡Y Ave María! ¿Usted sí puede ir ese día, amigazo? Mentira, ese día le dice al patrón que usted va para concierto. Pero eso sí, con tiempo, para que vea, pues, y se va a disfrutar con nosotros. También está por acá, vea, Esteban Ochoa, el amigazo maneja moto, también lo premiaron hoy, vea. Hay que cualquier medio de transporte, ahí también estaba entonces el amigazo. Entonces va Oscar Zapata de La Esperanza Amarilla, Carlos Arango, que maneja el camión, Esteban Ochoa, que maneja moto. Y me dejaron 5 en total, 5 ganadores en total, que se llevan boleta doble. Por acá también está conductor del bus, Pipe Cano. Felicitaciones. ¿De qué ruta? No me dejaron por acá bien escrito, pero bueno, ahí ganó también. Y ve, hasta una mujer, ¡ajo de madre! Un abracito para Susana López, maneja ella carro particular. Ahí están los 5 conductores que se ganan boleta doble, que en la mañana mandaron su notica de voz con los datos, que estuvieron participando por el concierto de Radio 1 para ir de aniversario con nosotros, Vallenato 5 estrellas. Felicitaciones pues a los conductores que están ahí en sintonía. Mándeme notica de voz si me está escuchando, o ya les voy a hablar directamente para que me hablen y les envío por acá todo lo que me van a hacer, ¿cierto? El paso a paso, muchachos, que nos vamos de concierto el 6 de agosto, si Dios quiere, que cae jueves, para celebrar, mejor dicho, la Feria de las Flores con todos los juguetes y con Radio 1, la de 1.
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